0: República Mexicana, le informo que tenemos un cielo nublado. Tenemos 21 grados centígrados en estos momentos y se pronostica lluvia un poco más adelante, al filo de las 8 de la noche. Ojalá que no llueve como ayer, que llovió durísimo, principalmente en el sur de la capital del país. Quiero mandar un fuerte saludo esta tarde hasta Monterrey, Nuevo León, en donde nos están escuchando en la 90.9 de FM. También saludar con muchísimo gusto a Durango, Durango. Ahí nos están escuchando en la 92.5 de FM. Y saludar, obviamente, a quienes nos escuchan en esta capital de la República Mexicana a través de Radio Cañón 760 AM y nuestra estación 1260 aquí en la Ciudad de México. Estamos transmitiendo en vivo y en directo desde la capital de la República Mexicana para toda la cadena nacional de Radio Cañón. Y ya está Juan Carlos ahí en la cabina y todo el equipo para llevarle los tres temas de reflexión en esta segunda emisión de Informativo NTR. El primero, el día de mañana se cumplirán 12 años de la desaparición de los 43 jóvenes estudiantes de la Normal Rural de Ayotzinapa, en el estado de Guerrero, y donde se presume la participación de varias instituciones del estado mexicano que pudieron haber participado en su desaparición. La madrugada del 26 de septiembre, 43 estudiantes normalistas desaparecieron después de haber sido detenidos por integrantes del crimen organizado y desaparecidos, donde se han señalado que autoridades como la Policía Municipal de Iguala y hasta el Ejército Mexicano pudieron haber participado en su desaparición. Los padres y madres de los estudiantes han realizado protestas desde ayer y este día marcharon por Avenida Reforma hasta el Centro Histórico de la Ciudad de México para protestar por la falta de información que indique dónde están los 43 jóvenes. La presidenta Claudia Sheinbaum informó que el lunes próximo su gobierno presentará el informe sobre las nuevas investigaciones sobre el caso Ayotzinapa. Escuchemos a la presidenta.
1: Lo movimos al lunes. El informe de Ayotzinapa va a ser el lunes, lo va a dar el subsecretario de Derechos Humanos, Arturo Medina, y el fiscal especial para el caso Ayotzinapa. Lo van a dar conjuntamente el lunes. El viernes había demasiadas actividades, mañana es la marcha de los 12 años de Ayotzinapa. Y el lunes se va a dar toda la información.
0: La presidenta dijo que su gobierno ha realizado nuevas investigaciones basadas en datos que no fueron tomados en cuenta por otros gobiernos y que permiten pensar que se va por buen camino. La mandataria dijo que su gobierno no ha rechazado las investigaciones pasadas y llamó a que las manifestaciones se realicen en orden. Escuchemos a la presidenta.
1: Bueno, nosotros tenemos nuestras investigaciones, No vamos a calificar o no las manifestaciones que haya en el país y particularmente sobre el caso Ayotzinapa. Siempre buscamos y hacemos el llamado siempre a que sea pacífico. En el caso de la investigación de Ayotzinapa, ya el martes podemos comentar en la mañanera con más detalle después del informe que se dé el lunes. Lo que decidimos desde que entramos, en principio con el fiscal Gertz y después con la fiscal Ernestina Godoy, es realizar otras líneas de investigación que no se habían seguido a partir de información tanto del uso de los teléfonos en esa noche y madrugada como de otras líneas de investigación que considerábamos que no habían sido suficientemente investigadas.
0: Hay que recordar que el actual gobierno ya detuvo al exgobernador de Guerrero, Ángel Aguirre Rivero, el pasado mes de agosto, acusado de haber desaparecido los videos del edificio judicial de Iguala, donde según las investigaciones se observaba cómo fueron trasladados los jóvenes en camiones. Además, desde agosto de 2022, el ex procurador general de la República, Jesús Murillo Karam, fue detenido por haber obstruido las investigaciones sobre el paradero de los jóvenes estudiantes. El segundo tema de reflexión de esta tarde. Sigue la Fiscalía General de la República y el Gobierno Federal sin poder probar que el predio ubicado en el municipio de San José Iturbide, en Guanajuato, se dedicaba al almacenamiento de huachicol. El pasado 17 de septiembre, en el marco de la visita de la presidenta Claudia Sheinbaum a Guanajuato, La Fiscalía General de la República y el Gabinete de Seguridad informaron que habían encontrado una empresa que tenía en su poder 59 millones de litros de combustible, según la Fiscalía, presuntamente ilegal. La empresa dueña del predio y de todo el combustible Grupo Sisma rechazó que el combustible sea ilegal. A 8 días de estos hechos, el secretario de Seguridad y Protección Ciudadana, Omar García Harfuch, informó que la Fiscalía General de la República sigue investigando a la empresa para saber si existen irregularidades en el almacenamiento del combustible. El asunto es que no han encontrado estas pruebas y podría convertirse este hecho en uno de los más grandes errores que ha tenido este gobierno y la Fiscalía General de la República en el combate al huachicol. Omar García Harfuch dijo que las investigaciones las realiza la propia Fiscalía General de la República. Escuchemos a Omar García Harfuch.
2: Las acciones, como lo dijo la señora presidenta, no fue una acción ni de la Defendo, que es quien lleva estos casos, todos los casos relevantes que hemos presentado aquí, que donde hay detenidos, aseguramientos, son Defendo, de la Fiscalía de Hidrocarburos. Esta fue de la delegación, con informes también de la Policía Estatal, y es cuando se da a conocer, lo da a conocer la delegación con la Policía Estatal allá. Es cuando la Fiscalía encuentra ciertas observaciones, decide atraerlo y es cuando ya van a tener los resultados finales, pero ya de FEMDO, de quien debe de investigar estos casos.
0: El secretario de Seguridad y Protección Ciudadana, Omar García Harfuch, confirmó que producto de esta falsa investigación, de este error, el delegado de la Fiscalía General de la República en Guanajuato, Juan Mauro González, fue destituido por las irregularidades que se han identificado durante la decisión de intervenir este predio. No saben cómo quitarse este error, no saben cómo explicarlo. Esperemos que al final no le siembren nada a la empresa, si es que no tiene nada que deber. Pero bueno, las cosas es que qué error cometió la Fiscalía General de la República. Escuchemos nuevamente a Omar García Harfuch.
2: Fue destituido porque la Fiscal General de la República, bueno, más bien, y el equipo de la Fiscal General de la República encontró ciertas anomalías en este operativo, como lo que usted comenta, que fue 2 semanas antes y se informa también 2 semanas después, sin haber verificado todo absolutamente. Entonces, ahorita lo que está haciendo la Fiscalía General de la República es verificar desde el primer aseguramiento toda la documentación que ya entregaron las empresas para verificar si hay alguna anomalía o no.
0: Y el tercer tema de reflexión de esta tarde, el gobernador de Oaxaca, Salomón Jara, solicitó al Congreso del Estado la desaparición de poderes en Juchitán, después de que el miércoles pasado fuera detenido su alcalde, Miguel Sánchez Altamirano, acusado de nexos con el crimen organizado. Salomón Jara dijo que con la desaparición de poderes en el municipio se podrá restituir el gobierno local y regresar la normalidad institucional. El gobernador de Oaxaca dijo que su administración ha asumido el control de la alcaldía, especialmente la seguridad en la zona. Escuchemos al gobernador de Oaxaca.
3: El ayuntamiento de Juchitán de Zaragoza atraviesa una situación que requiere decisiones firmes y claridad en la conducción de su gobierno municipal. Por esa razón, he instruido al secretario de Gobierno para que solicite formalmente al Congreso del Estado declarar formalmente la desaparición del Ayuntamiento de Juchitán y con ello dar paso, conforme lo establece la ley, el nombramiento de un encargado de la administración municipal por parte del Poder Ejecutivo Estatal, a efecto de que conduzca temporalmente el gobierno municipal y los asuntos públicos de Juchitán. Mi responsabilidad como gobernador constitucional es actuar para preservar la gobernabilidad, garantizar la seguridad y dar certeza a las familias de Juchitán.
0: En tanto, la presidenta Claudia Sheinbaum informó que la detención del alcalde de Juchitán llevaba varias semanas y no tuvo nada que ver con el ataque al taller del diseñador Elvis Guerra, que le confeccionó su traje que utilizó en la ceremonia del grito. Escuchemos a la presidenta.
1: La detención del presidente municipal de Juchitán viene de una investigación previa que ya venía. Se da en el mismo momento, pues digamos, unos días después de la denuncia de Elvis, pero no está directamente relacionada. Es una investigación que venía desde hace ya tiempo, en donde había denuncias de vínculos con la delincuencia organizada Y como ustedes saben, independientemente del partido al que pertenezca un funcionario, si hay pruebas suficientes, se trabaja para que no siga ocurriendo, y si es una denuncia penal con sustento, pues se hace la detención. Entonces, eso fue lo que ocurrió con el presidente municipal: cero impunidad a la corrupción y al vínculo con cualquier organización delictiva. Y está trabajando la Secretaría de Gobernación con el gobernador, pues para que muy pronto pueda tener su autoridad el municipio de Juchitán.
0: Durante el actual gobierno de la presidenta Claudia Sheinbaum, se han detenido 15 alcaldes y expresidentes municipales, producto del operativo Enjambre, y en donde se encontraron nexos de estos mandatarios municipales con el crimen organizado. Así las reflexiones en esta segunda emisión de Informativo NTR.
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0: Para conocer el paradero y sobre todo qué pasó esa noche hace 12 años ya. Le agradezco muchísimo al abogado de los familiares Isidro Vicario Aguilar que esté con nosotros. Abogado, qué gusto saludarlo.
18: Alberto, un saludo ahí a tu auditorio y gracias por el espacio que nos dan.
0: Al contrario, abogado, pues a 12 años ya de este hecho, ¿qué se ha avanzado? ¿Estamos más cerca de conocer la verdad o todavía está muy lejos la verdad para esta sociedad mexicana que sigue exigiendo pues conocer el paradero de estos jóvenes?
18: Lamentablemente, casi 12 años, pues son las mismas preguntas también que se siguen buscando y que no tenemos respuesta, ¿no? ¿De qué pasó realmente la noche del 26 de septiembre en Iguala, ¿no? ¿A dónde están los 43 jóvenes normalistas de Ayotzinapa, ¿no? Esas preguntas pues siguen al aire sin poderse responder, ¿no? Y lamentablemente pues, ya mañana se cumplen 12 años y no tenemos información del paradero de los 43 estudiantes, ¿no? Si bien es cierto que en la última reunión del día 27 del mes pasado se tuvo ahí la reunión de la señora presidenta Claudia con los padres y madres de los 43, en la que las autoridades presentaron como ciertos avances, ¿no? Uno de esos temas fue el tema de la detención del ex gobernador de allá de Guerrero, ¿no? El tema de las búsquedas, el tema también de la línea telefonía celular, en la que informaron a los padres que hay, están o están siendo ubicadas algunas personas quienes ocuparon o tuvieron dispositivos de algunos estudiantes después de la noche del 26, ¿no? Incluso también como avance presentaron las autoridades la digitalización del expediente del caso Ayotzinapa, ¿no? Y eso los padres y madres de manera pública lo han reconocido. Pero bueno, la pregunta sigue estando ahí en el aire, ¿no? ¿Dónde están los 43 estudiantes? No tenemos información que nos pueda acercar al paradero de los normalistas desaparecidos.
0: Sí, como bien dice abogado, pues se detuvo pues hace algunas semanas al exgobernador de Guerrero. En ese momento estaba gobernando Ángel Aguirre Rivero. Se tiene en la cárcel al exprocurador general de la República, Murillo Karam. Pero estas detenciones de poco han servido porque no dan información. Son personajes que si bien no participaron esa noche, pero sí en quizá una de las acciones más lamentables, que es una acción del Estado para encubrir este asunto. ¿Qué han aportado para ustedes estas dos detenciones o han sido simplemente casi actos propagandísticos de los gobiernos para decir que van avanzando?
18: Los padres y madres han reconocido, ¿no?, estas detenciones. Sin embargo, lo que se lamenta que a pesar de las detenciones de las autoridades de alto nivel, como el ex procurador Murillo Karam y el ex gobernador, pero no han aportado, ¿no?, al tema de la desaparición de los 43 estudiantes, no han dado información respecto del paradero. Como lo decía, si bien es cierto que ellos no participaron de manera directa, pero bueno, al ser autoridades de primer nivel en el ámbito federal y estatal, claro que sí tuvieron información respecto de los hechos que ocurrieron la noche del 26, ¿no? Para los padres y madres de los 43, no hay ninguna duda que ellos tuvieron o debieron de haber tenido información. Sin embargo, pues no han declarado, pues. También entendemos de que es un derecho que tienen todas las personas detenidas de guardar silencio, porque legalmente pues eso se les permite, ¿no? Pero finalmente no aportan en el tema de las desapariciones de todos los detenidos y de todos los procesos abiertos. Ninguno de los responsables ha aportado información respecto del paradero de los 43 estudiantes, ¿no? Y así llegamos a 12 años. Y también hay que decirlo que a casi 12 años no hay ningún responsable condenado o sentenciado por el caso Ayotzinapa, ¿no? Todos están en proceso y otros han obtenido ya su libertad. Por eso si les preguntamos a los padres y madres si es que ahora a 12 años tenemos información que nos acerque al paradero, pues van a responder que no, o han dicho no, que no tenemos información de los 43 estudiantes ya a casi 12 años de los hechos.
0: Abogado, pareciera, porque ha habido en algunas investigaciones, por ejemplo, el de especialistas independientes, en otras investigaciones también, que cuando se señala al batallón del Ejército Mexicano en Iguala, a la Secretaría de la Defensa Nacional, todo se detiene. Si bien ha habido militares detenidos en un proceso muy accidentado, que los detienen, los liberan, los detienen, pero pareciera que hay una protección para evitar que se indique la participación del Ejército Mexicano. Ahí es quizá la piedra más grande que no se ha podido mover, la responsabilidad del Ejército Mexicano en esta desaparición de los jóvenes.
18: Sí, los padres y madres también coinciden, ¿no?, con esa versión. Si bien es cierto, cuando estaba como titular la Fiscalía del caso Ayotzinapa, el Chado, Omar Gómez Trejo, ¿no?, pudieron avanzarse las investigaciones hasta librarse las órdenes de detención contra militares y que, pues bueno, fueron detenidos y algunos están siendo todavía procesados, ¿no? Pero bueno, de ahí ya las investigaciones no pudieron avanzar, ¿no? Cuando se topa precisamente con la línea que tiene que ver con el Ejército Mexicano. Después del 2022 para acá, ahora, bueno, al parecer el Estado mexicano lo que pretende ahora es que a toda costa quitarle la responsabilidad al Ejército, ¿no? En la última reunión que se tuvo con la señora presidenta no tuvimos ninguna información respecto de la línea del Ejército. Sin embargo, los padres y madres han insistido pues que se tiene que mantener esa línea relacionada con el Ejército, ¿no? En esta última reunión también los padres han insistido el tema del regreso del GIEI, el tema del de la extradición de Tomás Herón y de Ulises Bernabé, ¿no? Sin embargo, las autoridades ya no han querido mencionar, tocar al ejército. Lamentablemente, en el mes de julio vimos a la CNDH que emitió una recomendación que, en términos generales o de fondo, lo que viene es a proteger el ejército y decir que lo que ocurrió con Ayotzinapa en Iguala solamente ocurrió en el ámbito local, con policías municipales en fusión con la delincuencia organizada, ¿no? Por eso también los padres, de manera justa, pues han reclamado esta recomendación que ha emitido de la CNDH, ¿no? Porque se ve esa intención, pues, con mucha claridad de que ahora el Estado mexicano a toda costa pretende proteger al ejército. Y también los padres y madres han dicho que, en efecto, ellos no quieren dañar a la institución, ellos lo que quieren es justicia, ellos lo que quieren es que se aporte información de lo que ocurrió la noche del 26 y que se aporte información de dónde están hoy los 43 jóvenes estudiantes de Ayotzinapa.
0: Por último, abogado, ¿qué se sabe? ¿Se ha informado que se han encontrado algunos restos que pudieran ser investigados por la Fiscalía General de la República? Ella misma creo que ya lo negó, pero se habla de restos que pudieron haberse encontrado que pertenecen a los jóvenes de Ayotzinapa. ¿Estos ustedes tienen información? ¿Se han encontrado algunas muestras óseas de los jóvenes? Hay ya uno, ¿no?, que sí fue ya hace algunos años identificado, pero ¿se han encontrado más restos, más indicios de la posibilidad de los cuerpos de los jóvenes muy cerca de Iguala o en otros lugares, o ya no se ha avanzado en esto?
18: Sí, a 12 años de los hechos de Ayotzinapa, en efecto, tres estudiantes ya dio positivo, ¿no? Luego, en el 2014, dio positivo un resto óseo que corresponde a un estudiante, el hijo de don Ezequiel Mora Venancio, Alexander Mora Venancio, ¿no? Posterior, las búsquedas que se mantuvieron también dio positivo al estudiante Yoshivani Guerrero y Cristian Alfonso Rodríguez Telumbre, ¿no? Tres estudiantes han dado positivo de los restos que se han encontrado, ¿no? Bueno, también queremos comentar que hace unos días vimos una nota ahí del periódico La Jornada, ¿no?, que los padres y madres han considerado como un medio serio, ¿no? Pero bueno, la nota ahí, de encausado y con ocho columnas, advierte que se encontraron 20 restos óseos de los estudiantes, cuando eso no es real, ¿no? También los padres ahí ya han fijado una postura que esa información es totalmente falsa, ¿no? Si bien es cierto que se mantienen las búsquedas en campo, también decirlo que a mediados del mes de febrero hubo una diligencia formal en la que acudieron los padres y madres de los 43 en la funeraria El Ángel en Iguala, ¿no?, en la que se les informó que se están realizando esas búsquedas y que ahí también habrían sido encontrados unos restos que ahorita tendrían que ser sometidos a estudios, pero sin resultado alguno, ¿no? Y también en esa diligencia los padres y madres fueron informados de que, después de segundo cateo en ese lugar, fue hallada una bolsa, ¿no?, y que probablemente al interior contendría restos óseos. No se sabe si sea de los 43, ¿no? Ahí lo que está generando duda es que hay una etiqueta de esa bolsa que aparece con el año 2014, ¿no? Lo que han dicho los padres y madres es que, en efecto, la funeraria El Ángel inicialmente en el año 2014 estaba en otro lugar. Hoy en día es esta funeraria donde se hizo el cateo, está ya en un lugar distinto, ¿no? Por eso es de que no hay certeza para decir de que pertenezca a los estudiantes de Ayotzinapa, ¿no? Pero finalmente los padres han estado pidiendo de que se analicen esos restos para descartar, ¿no?, que se haga el trabajo de manera conjunta con los peritos argentinos y la fiscalía, ¿no? Pero bueno, no podemos dar crédito a lo que dijo La Jornada de que pertenezcan esos restos a los estudiantes de Ayotzinapa. Eso no es así. Los padres y madres han reiterado de manera pública que ellos van a aceptar cualquier información, por más dolorosa que sea, siempre y cuando que esté sustentada de pruebas científicas y que sean contundentes esas pruebas, ¿no? Porque a lo largo de estos 12 años, en diversas ocasiones, los padres quisieron hacerles saber que de algunos restos ha sido de los 43, ¿no? Por eso no podemos dar crédito. Por eso los padres han dicho que es totalmente falsa esa información que sale en la nota de la jornada, ¿no? Y además, las autoridades no han informado a los padres, pues, de que se hayan encontrado 20 bolsas con restos y que sean de los estudiantes normalistas de Ayotzinapa, ¿no? Eso no es así.
0: Muy bien, abogado Isidoro Vicario, abogado de los padres, de las madres, de los jóvenes de Ayotzinapa. Muchísimas gracias, abogado, y como medio de comunicación, parte de la sociedad, también nos sumamos a ustedes para exigir toda la verdad en torno a estos jóvenes estudiantes de Ayotzinapa. Muchísimas gracias, abogado.
18: Gracias a ustedes, un saludo al espacio.
0: Muchísimas gracias, vamos a un corte y regresamos con más.
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0: 100 millones de pesos en erogaciones que pudieron evitarse mediante acciones. Pero hay un dato que llama particularmente la atención, Alfredo. De 517 denuncias penales presentadas durante estos dos años, solamente 53 han llegado hasta ahora a vinculación a proceso. Y eso pues nos habla, pues no de una buena impartición de justicia en materia de combate a la corrupción. Alfredo, te saludo con muchísimo gusto.
30: Te saludo con afecto, querido Alberto, amigas, amigos. Y qué bueno que en principio le das lectura a los esfuerzos que presenta la Secretaría Anticorrupción y Buen Gobierno. A mí me parece que hay que pues hacer eso, un reconocimiento. No sería correcto afirmar que no se está haciendo nada. La Secretaría Anticorrupción pues ha reportado estos datos que ya anticipaste, pero precisamente estos datos nos permiten formularnos algunos cuestionamientos. Primero, ¿cuál es el propósito último de fiscalizar? Porque fiscalizar no consiste nada más en revisar documentos o hacer observaciones o integrar expedientes, incluso presentar denuncias. En realidad, Alberto, la fiscalización debe servir para detectar, corregir, sancionar, pero sobre todo para prevenir que la conducta vuelva a ocurrir. Y ahí lo que nos está fallando es un efecto inhibidor. Y ahí tenemos un problema realmente estructural. Uno de los casos presentados corresponde a un contrato celebrado por la extinta Policía Federal en 2015, 130 millones de dólares originales y luego otros 65 millones. Hoy se habla de inhabilitaciones, reparación del daño y hasta de denuncia penal, pero han pasado 11 años, Alberto. Entonces yo distinguiría dos conceptos, ¿no? El resultado jurídico, que ese ahí está, y el resultado social. Porque una sanción puede seguir siendo jurídicamente procedente después de muchos años, pero socialmente pierde buena parte de su capacidad de ejemplaridad, es decir,

que se cometió en 2015, porque a muy pocas personas les interesa la política, son más bien estridencias del momento, de la oposición, etcétera. Pero a la sociedad en general, Alberto, no les importa y no se acuerdan de esa irregularidad del 2015 como consecuencia de una revisión que se viene a sancionar hasta el 2026. Y aquí, pues algo que hemos comentado muchas veces, Alberto, la oportunidad también forma parte de la eficacia del control. Ahora, ¿podemos acabar con la corrupción mediante instituciones de fiscalización? Pues yo diría que la fiscalización, pues sí es indispensable, pero así solita no puede eliminar la corrupción. Y aquí debemos entender cómo está construido nuestro sistema, Alberto. Tenemos dos grandes rubros. Uno son las facultades de comprobación que ejerce la Auditoría Superior de la Federación, pero también de manera paralela. En la Administración Pública Federal existen funciones de supervisión, vigilancia y control, que esas le corresponden a la Secretaría de Anticorrupción y Buen Gobierno y también a los órganos internos de control. Y después, pues aparecen otras instituciones, mira, el Tribunal de Justicia Administrativa, la Fiscalía General de la República, pero el problema es que hemos construido una especie de carrera de relevos institucional, Alberto. Uno detecta y luego se lo pasa al que investiga y luego es el que investiga al que sustancia y luego el que sustancia al que sanciona administrativamente y luego si es grave pues al que investiga penalmente y finalmente en este último caso un juez determina responsabilidad penal. Cada institución puede decir, pues yo ya cumplí con mi parte, pero para el ciudadano la pregunta es mucho más sencilla, ok, ¿y qué pasó con el responsable? Ese es el problema de la desarticulación. No necesariamente faltan instituciones, ¿eh? Lo que muchas veces falta es que funcionen como eso, como un sistema. ¿Por qué no cuajan los expedientes en denuncias y consecuencias penales? Pues vamos a ver los números, ¿no? Tenemos 517 denuncias penales y menos, un poquito más del 10% se vinculan a proceso, pues eso significa que las otras 464 o están mal integrados o de plano son casos perdidos. Habrá que revisarlo y en materia administrativa, pues también ocurre algo semejante. De 1.737 servidores remitidos al tribunal por faltas graves, pues nada más 87 habían sido notificados como sancionados y todos los demás continuaban en proceso. Entonces tenemos que comenzar a medir algo diferente. Mira, no solamente cuántas auditorías hiciste, cuántos expedientes integraste, cuántas denuncias presentaste, no. Lo que hay que preguntarnos realmente es cuántas terminaron en una resolución, cuánto tiempo se tardaron, cuánto dinero se recuperó efectivamente, porque también los números alegres que da la Auditoría Superior de lo recuperado, que en realidad no es líquido, pues también genera falsas expectativas. ¿Y cuántos responsables fueron sancionados mediante resoluciones firmes? Pero sobre todo, Alberto, si la irregularidad dejó de repetirse, porque si no, los propios órganos fiscalizadores son comparsa de los problemas que se suscitan y que no se dejan de presentar. Porque si cada institución mide exclusivamente su propio tramo del procedimiento y va y a la mañanera y exhibe los números o va a la Cámara de Diputados y presenta sus números, pues podemos tener excelentes estadísticas institucionales, pero a la vez malos resultados sistémicos. Y eso, Alberto, explica una aparente contradicción. Por un lado, escuchamos 4.193 sanciones, 517 denuncias, 1.737 expedientes remitidos al tribunal, 83.800 millones de pesos en erogaciones evitadas. Son cifras relevantes y deben reconocerse. Pero por el otro lado, el INEGI nos dice que 8 de cada 10 personas consideran que la corrupción sigue igual o peor que antes. Además, la tasa nacional de incidencia alcanzó 27.400 actos de corrupción por cada 100.000 habitantes, Alberto. Eso es muy alto. ¿Cómo puede entonces coexistir estas dos cosas? Pues precisamente porque una cosa es la actividad de las instituciones, esa que aparece en los informes, y otra es la percepción y la experiencia ciudadana sobre los resultados. Mira, la gente no necesariamente percibe una auditoría, no le entiende, o sea, sabe que las hicieron, van y presentan los resultados, pero no sabe todo lo que implica eso. Y por eso, pues tampoco percibe un peligro en las observaciones, máxime cuando son muchas y luego acaban siendo pocas, ¿no? Por este periodo de solventación. Tampoco percibe si un expediente.

0: expediente administrativo va a acabar en una sanción o no. Lo que sí percibe es si una conducta irregular tiene o no consecuencias. Y cuando se da cuenta de que no hay consecuencias y hay impunidad, eso agudiza el problema de la corrupción. Pero especialmente, Alberto, y aquí sí quiero ser muy puntual, ¿cuánto tiempo tardan en resolver y aplicar las sanciones en cada caso?
1: Y es que podría pasar mucho lo que acontece en México desde hace mucho tiempo, y por eso las personas pues ya no van a denunciar los delitos, porque cuando se levanta una denuncia difícilmente se llega a castigar al culpable, y esto es muy importante. Solamente se va a combatir la corrupción cuando se detenga a quienes corrompen y son corrompidos, porque de otra manera se puede hablar de una danza de cifras, Alfredo, pero si no están castigados quienes realmente hacen eso, pues entonces difícilmente se podría tener un avance importante, ¿no?
0: Sí, mira, lo dices muy bien, ¿eh? Cuando una sociedad observa durante años denuncias, auditorías, escándalos, y que tardan muchísimo tiempo en resolverse, pues terminan acostumbrándose, ¿no? Y entonces aquí yo creo que la pregunta, y es muy fuerte, es si vivimos en una sociedad que se ha vuelto tolerante frente a la impunidad, y qué ejemplo le estamos dejando a las generaciones futuras, Alberto. Eso me parece el problema más delicado, porque la corrupción no solamente produce un daño económico, produce un daño también institucional y cultural. Cuando una persona observa que una conducta irregular que ocurre hoy y que la consecuencia, si llegara, aparece 10 años después, uy, el mensaje social es devastador. Infringir la norma, pues mira, resulta rentable, pero si distingue, pero a ver, hay que ser muy claros, ¿no? Cuando hablamos de corrupción, pensamos inmediatamente en dinero público, en servidores públicos, en contratos, en responsabilidades, pero también del otro lado está el corruptor, el particular, el que quiere hacer negocios, el que corrompe también a los servidores públicos. Es decir, es un problema social, no solamente es un problema del sector público. Claro, el sector público es el más señalado por eso, porque es público y porque es el dinero del pueblo, ¿no? Pero existe un patrimonio todavía más importante que estamos poniendo en riesgo, Alberto. La confianza de las futuras generaciones y sobre todo en que ya no van a creer en las reglas. ¿Qué aprende un joven cuando observa que una irregularidad que se cometió en 2015 comienza a producir consecuencias relevantes hasta 2026? Pues el problema ya no es únicamente jurídico, es educativo, es un problema institucional y es particularmente un problema ético. Mira, una sociedad en la que la impunidad se vuelve el pan nuestro de cada día corre el riesgo de dejar de indignarse, de normalizar, de verlo como natural. Si dejamos de indignarnos y empezamos a normalizarla, pues ahí sí tendremos una sociedad particularmente deteriorada. Yo te diría que la fiscalización detecta, la justicia sanciona, pero solamente la efectividad y la oportunidad va a convertir esas dos cosas en una verdadera rendición de cuentas. Mira, si queremos dejarles algo distinto a nuestros hijos, a nuestros nietos, a las futuras generaciones, necesitamos que en México vuelvan a existir una muy buena relación sencilla y visible. A una irregularidad detectada debe seguir una consecuencia cierta, proporcional y oportuna. No hay mejor antídoto contra la impunidad que eso, querido Alberto.
1: Claro que sí, y eso es lo que podría ser un país en desarrollo cuando hay combate a la corrupción. Alfredo Cristalinas, te agradezco como todos los viernes que estés con nosotros y yo lo invito a que lo visite en su perfil de Spotify. Ahí tiene todos los comentarios que muy amablemente todos los viernes nos da en esta segunda emisión de Informativo NTR. Alfredo, te agradezco muchísimo tu comentario como todos los viernes.
0: El agradecido soy yo, querido Alberto. Pasen excelente fin de semana y nos escuchamos el próximo viernes.
1: Muchísimas gracias. Vamos a un corte y regresamos con más.
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17: La presidenta Claudia Sheinbaum informó que se sigue dialogando con el gobierno de Donald Trump. Dijo que hasta el momento pues hay posiciones encontradas en algunos temas, pero que están confiados en que se pueda llegar a un acuerdo pronto. Eso sí, dijo la presidenta, que se descarta que en el mes de noviembre, cuando se tenía previsto que llegaran a un acuerdo para rectificar el Tratado de Libre Comercio, pues esta será muy difícil que en noviembre se logre. Escuchemos a la presidenta.
18: Sí hay una intención de llegar a un acuerdo, pero todavía no llegamos al punto final. Hay muchas conversaciones. El secretario Ebrard se va la próxima semana, el lunes. Va a estar en Washington nuevamente. Se va el equipo también a trabajar. De hecho, hay una reunión, no sé si es del G20 o uno de los grupos de internacionales de secretarios de Economía y de Comercio, y pues esperamos nosotros pronto llegar también a un acuerdo. Pero no les puedo dar con certeza si lo vamos a alcanzar antes de noviembre o no, porque todavía hay discusiones. Pero vamos bien, eso sí, y hay mucho interés de ambas naciones.
17: La mandataria dijo que las cosas están complicadas en algunos sectores. Dijo que la petición mexicana es que se suspendan todos los aranceles, los impuestos por Donald Trump desde que llegó a la Casa Blanca en su segundo periodo. Por ejemplo, a la industria automotriz, al aluminio, al acero y otras más que están siendo afectadas por impuestos que están interponiendo, que está imponiendo el gobierno de Donald Trump. La presidenta Claudia Sheinbaum también confesó este día de gira de trabajo por Tabasco, donde realizó su conferencia de prensa matutina, que el gobierno estadounidense está poniendo algunas condiciones que podrían violar la soberanía nacional. Y ahí dijo la presidenta no estar de acuerdo. Por eso dijo que ante estas peticiones, pues simplemente no se aceptará violar la soberanía. Escuchemos nuevamente a la presidenta.
18: Avanzando. Nosotros lo que buscamos en este acuerdo, primero es que no haya más aranceles y segundo, que disminuyan los que tenemos. Para ello hemos estado trabajando conjuntamente para el objetivo de Estados Unidos, que es lo que llama el presidente Trump la disminución del déficit. México ha exportado todavía más a Estados Unidos. Ya no es tanto en automóviles, sino principalmente en electrónicos. México se está convirtiendo en un polo de producción de electrónicos. Algunos de los elementos son importados, pero aquí se pone valor agregado y se exporta a los Estados Unidos. Esto ha hecho que exportemos más, aun y cuando somos el principal país comprador de mercancías y productos de los Estados Unidos. No hay ningún país en el mundo que le compre más a Estados Unidos que México. Entonces, lo que estamos buscando es comprar más de Estados Unidos y menos de otros países, y eso va a disminuir la balanza comercial desde el punto de vista de Estados Unidos. Hemos estado trabajando en ello y para nosotros el objetivo es disminuir las tarifas en acero y automóviles y que no haya más aranceles. Y en esa es la discusión que tenemos en este momento. Han solicitado varios temas, en algunos hemos avanzado, en otros dependen de nuestra soberanía y por supuesto que ahí no vamos a ceder porque es la soberanía y la territorialidad y nuestra constitución y tiene que estar todo en el marco del acuerdo comercial.
17: Lo cierto es que es una negociación muy complicada. Vendrá una nueva ronda de pláticas entre México y Estados Unidos en donde podrían estar interviniendo empresarios, que son obviamente los más afectados por cualquier cambio en el Tratado Comercial de Norteamérica. Lo cierto es que hay que acostumbrarse. Ya no tendremos lo que en su caso se llamó el TLC y ahora se conoce como T-MEC o T-MEC. Ya no será el mismo. Y hoy tendremos que sacar ventaja en los sectores de venta, de comercio más importantes de nuestro país. México le compra mucho a Estados Unidos, es el principal comprador de Estados Unidos. Y Estados Unidos le compra mucho a México, es el principal comprador de la economía mexicana. Y así debe de estar. Somos vecinos con una frontera muy grande en donde debemos de intercambiar las mercancías a través de un tratado que beneficie a los empresarios de ambos lados. Hay que escuchar la voz de los empresarios porque ellos son los que producen las mercancías de venta y también los que generan los empleos en los tres países. Por más poderoso que sea Estados Unidos, si hay una caída en los empleos, hay una caída de presidente, así de plano. Veremos y esperemos que pronto pueda haber luz verde en este Tratado Comercial de Norteamérica y se mantenga en su mayoría como lo hemos conocido. Y ahora nos vamos con el análisis del deporte y el fútbol internacional con Leonardo García Ramírez, nuestro especialista en fútbol. ¿Cómo estás, Leo? Te saludo con muchísimo gusto esta tarde.
8: ¿Qué tal, Alberto? Muy buenas tardes. Un saludo para ti y para todos los que están sintonizados. Esta vez no fue semana de Champions, pero aún así hay historias que contar sobre este gran certamen. Así que como todos los viernes les cuento historias de fútbol, hoy vengo a contarles la de la Champions League. Hablar de este gran torneo es hablar de la máxima competencia de clubes en Europa. Pero llegar al torneo que conocemos hoy tomó casi 7 décadas de historia, cambios de formato y noches que quedaron para siempre en la memoria del fútbol. Todo comenzó en la temporada 1955-1956, cuando nació la Copa de Europa, oficialmente llamada Copa de Clubes Campeones Europeos. La idea era reunir a los campeones de las principales ligas del continente para enfrentarlos en una competencia europea. En aquella época no existía una fase de grupos como la que conocemos actualmente. El torneo se disputaba prácticamente a través de eliminatorias. Y el primer campeón fue nada más y nada menos que el Real Madrid. Pero los españoles no solamente ganaron la primera edición, ganaron las primeras 5 consecutivas entre 1956 y 1960. Una marca que continúa siendo récord. Con el paso de los años, la Copa de Europa fue creciendo y comenzaron a aparecer grandes campeones como Milan, Liverpool, Bayern Múnich, Ajax, Barcelona, Manchester United y muchos más. Pero llegó un momento que cambió completamente la historia. En la temporada 1992-1993, la competencia dejó de llamarse Copa de Europa y pasó a convertirse oficialmente en la UEFA Champions League. El cambio no fue solamente de nombre. El torneo comenzó a incorporar una fase de grupos y dejó de estar limitada exclusivamente a los campeones de cada liga. Con el paso de los años, cada vez más clubes de las ligas más importantes de Europa tuvieron acceso al torneo. Esto transformó a la Champions en un espectáculo mucho más grande y permitió que los mejores equipos del continente se enfrentaran con mayor frecuencia. Y así llegamos a una de las épocas más recordadas. Los años 2000 y 2010 estuvieron marcados por grandes rivalidades como Barcelona contra el Real Madrid, Messi contra Cristiano Ronaldo y enfrentamientos históricos entre clubes como Bayern, Liverpool, Manchester United, Chelsea, Milan y el Inter. Y hablando del portugués Cristiano Ronaldo, se convirtió en el máximo goleador histórico de la Champions League con 140 goles, por delante de Lionel Messi que cuenta con 129 anotaciones, Robert Lewandowski y Karim Benzema. Además, ganó el torneo 5 veces, una con el Manchester United y 4 con el Real Madrid. También posee uno de los récords más impresionantes de la competencia, 17 goles en una sola edición, conseguidos durante la temporada 2013-2014. Pero si hablamos de títulos, existe un solo rey indiscutible, el Real Madrid. El conjunto español es el máximo ganador de toda la historia de la Copa de Europa y Champions League con 15 títulos. Le sigue el Milan con 7, mientras que Liverpool y Bayern Múnich tienen 6 cada uno. Barcelona suma 5 y Ajax 4. Y hay otro dato impresionante del equipo español. Consiguió las primeras 5 Copas de Europa de la historia y posteriormente volvió a dominar la competencia con 3 Champions consecutivas entre 2016 y 2018. Pero la historia de la Champions no terminó ahí. En la temporada 2024-2025, la UEFA modificó nuevamente el formato. La tradicional fase de grupos desapareció y fue sustituida por una fase de liga con 36 equipos. Ahora, cada club disputa 8 partidos contra 8 rivales distintos, 4 como local y 4 como visitante. Los 8 mejores de la tabla avanzan directamente a los octavos de final, mientras que los equipos que terminan entre los puestos 9 y 24 disputan un playoff para buscar su lugar entre los 16 mejores. Con este cambio, la Champions pasó de tener 32 equipos en su antigua fase de grupos a contar con 36 participantes en la fase principal, aumentando también el número de encuentros. Y aunque el formato cambió, algo permanece intacto. La posibilidad de ver a los mejores clubes y jugadores del planeta enfrentándose por la copa más importante del fútbol europeo. Porque detrás de la Champions hay mucho más que estadísticas. Hay remontadas imposibles, finales decididas en segundos, héroes inesperados, noches mágicas y jugadores que convirtieron el escenario europeo en parte de su leyenda. Desde aquel Real Madrid que consiguió 5 Copas de Europa consecutivas, hasta la era de Messi, Cristiano Ronaldo y las nuevas generaciones. La Champions League ha cambiado de nombre, de formato y de protagonistas, pero su esencia permanece. Porque en Europa, cada temporada comienza con decenas de equipos soñando con una sola cosa, escuchar el himno de la Champions y terminar levantando la orejona. Yo soy Leonardo García Ramírez y volvemos al estudio con Alberto García Sarudi.
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17: Cae la noche ya casi en toda la República Mexicana, noche ya de viernes. Viernes, se termina ya este viernes 25 de septiembre del año 2026. Ya llegamos al final de esta semana. Recuerde usted que el mes de septiembre termina el próximo miércoles, miércoles 30 de septiembre. Así es que todavía nos quedan algunos días de este mes patrio del mes de septiembre. Ya pasamos las 7 de la noche, las 19 horas, tiempo del centro de México. Ya de este viernes termina pues la semana y pues ahora a disfrutar el fin de semana, a divertirse, a descansar, a relajarse, para prepararse para la próxima semana. Por lo pronto, me informan que está lloviendo en algunas alcaldías de la Ciudad de México, lluvia ligera, nada todavía que pueda alertar a los sistemas de protección civil, pero ¿qué tal llovió ayer en la Ciudad de México, principalmente en el sur de la capital? Bueno, fue una tormenta tremenda la que cayó en el sur capitalino, y bueno, inundaciones, encharcamientos, ya se imagina usted cómo estuvo todo ese panorama en la Ciudad de México. Por lo pronto le informo que el Servicio Meteorológico Nacional pronostica para este fin de semana lluvias por las tardes y noches en la Ciudad de México y su valle metropolitano. La temperatura promedio en el día será de 25 grados, mientras que por las noches será de 14 grados. Las autoridades de Protección Civil del gobierno capitalino exhortan habitantes y visitantes a la ciudad a manejar con precaución ante la posibilidad de encharcamientos. El sistema Cutzamala, responsable de suministrar el 26% de líquido vital en diversas zonas de la Ciudad de México y el Estado de México, presentan una notable mejoría debido a las lluvias de la actual temporada. El sistema Cutzamala presenta un almacenamiento del 86.09%, lo que equivale a 673 millones de metros cúbicos, de acuerdo con el corte del 21 de septiembre de 2026. El nivel de presas presenta el siguiente desglose. Valle de Bravo, que es la presa más grande, se mantiene como el embalse con mayor llenado, operando al 88.65% de su capacidad. La de Villa Victoria, con un almacenamiento del 83.88% de su capacidad. Y el Bosque se encuentra al 83.15% de su capacidad. El sistema de transporte colectivo Metro interpuso una denuncia ante la Fiscalía General de Justicia de la Ciudad de México luego de que presuntamente un cable de fibra óptica fuera cortado desde el exterior en la interestación de Tláhuac-Tlaltenco, lo que afectó el funcionamiento del mando centralizado de los trenes de la línea 12. Ante la incidencia se estableció marcha lenta en la circulación de los trenes con medidas estrictas para la operación y reducción en los intervalos de paso a fin de priorizar la seguridad de los usuarios. Durante una inspección en la zona de vías, personal de incidentes relevantes del metro estableció que posiblemente el corte al cableado se realizó desde el exterior con la intención de sustraerlo. Un juez de control determinó deferir por segunda ocasión una audiencia inicial en contra de 8 imputados por el colapso de la línea 12 del metro ocurrido el 3 de mayo de 2021. El Ministerio Público de la Fiscalía Capitalina presentó la nueva imputación en contra de los exfuncionarios, entre ellos Enrique Orcasitas, exdirector del proyecto Metro, por lo que respecta a un grupo de víctimas que no han sido contempladas. Sin embargo, debido a que uno de los imputados presentó una nueva defensa, estos hicieron el señalamiento de que no se les había corrido traslado de la carpeta de investigación, por lo que pidieron aplazar el acto. La jefa de gobierno, Clara Brugada, invitó a todos los capitalinos a acudir al informe de rendición de cuentas que dará la presidenta Claudia Sheinbaum el próximo domingo a las 11 de la mañana. El evento, indicó Brugada Molina, será para todos los habitantes de la capital del país. Escuchemos lo que sí le gusta bien a la jefa de gobierno, que es invitar a eventos del gobierno federal. Escuchemos a la jefa de gobierno.
21: Después de recorrer el país, nuestra presidenta vuelve a casa. Acompañemos a la primera presidenta de México a la plaza más importante del país, a rendir cuentas. Este domingo 27 de septiembre a las 10 de la mañana, la cita es aquí, recuerda, en el Zócalo. ¡Nos vemos el domingo!
17: Por cierto que la jefa de gobierno capitalino supervisó el avance en la construcción del Centro de Resguardo Temporal y Tratamiento Forense de Personas Fallecidas No Identificadas, que se ubica en la Alcaldía Iztapalapa. El centro contempla una inversión de 142 millones de pesos y contempla 2.500 gavetas y 12.384 osarios en tres áreas para resguardar, localizar, ordenar, realizar, complementar estudios forenses, tomar muestras genéticas, confrontarlas con las de los familiares y con la base de datos y mantener abierta la posibilidad de identificación. El Instituto Nacional de Estadística y Geografía reveló que en la capital del país, 40.2% de la población es soltera. Ahora resulta, hay muchos solteros en la Ciudad de México y las personas casadas solo representan 26.2%. Así es que tenemos una forma distinta de vivir en la Ciudad de México, principalmente yo creo que por la falta de tiempo, por la presión que se tiene. Porque más allá de decir que uno no se quiere comprometer, pues sí existe eso, pero pues hay muchas parejas, hay muchas personas que viven en pareja, que están en parejas, pero pues la falta de dinero principalmente creo que es uno de los motivos más importantes por los que la gente o no se casa o pues vive en unión libre, por la falta de compromiso económico, ¿no? No les alcanza. Hoy la pareja deben de trabajar a la par para tener los recursos para mantener a la familia. En la encuesta Intercensal 2025 que realizó el INEGI, se informó que la tasa de fecundidad en la capital del país promedio bajó de 1.1% a 0.9%, y en la alcaldía Benito Juárez se desplomó más de la mitad, donde las mujeres de entre 15 a 49 años registraron 0.4 hijos o hijas nacidas vivos. De acuerdo con el panorama sociodemográfico de la Ciudad de México, ¿sabe cuántos habitantes vivimos aquí en la capital del país? ¿Cuántos somos? Somos en la Ciudad de México, solamente en las 16 alcaldías capitalinas, somos 9.165.819 habitantes, de los cuales 20.4% equivale a 1.869.827 personas está pensionada o jubilada. Este es el mapa muy rápido de lo que nos dio el INEGI sobre la Ciudad de México. Somos 9.166.000 habitantes en las 16 alcaldías, de las cuales el 40% son personas solteras, y en donde pues el 20% son personas ya jubiladas, pensionadas. Este es el escenario de una ciudad, la más grande de la República Mexicana, que si se junta con los municipios del Estado de México, ahí sí se hace un verdadero mundo. Casi 20 millones de personas habitando en una misma zona van y vienen en esos municipios del Estado de México. Son municipios dormitorios, como se le dice, aunque ya muchas familias hacen su vida también ahí, pero por lo menos uno o dos de sus integrantes van hacia la Ciudad de México a trabajar o a hacer sus actividades. La Fiscalía General de la República aseguró 13 toneladas de cajetillas de cigarros apócrifos en un operativo en la Ciudad de México, en el que también incautaron envoltorios con marihuana, bolsas con metanfetaminas y cartuchos para arma de fuego. La Fiscalía cateó 6 inmuebles de las alcaldías Cuauhtémoc y Venustiano Carranza sin que se reportaran detenidos. La Secretaría Anticorrupción y Buen Gobierno informó que encontró más de 12.9 millones de registros con datos personales presuntamente sustraídos de diversos call centers que están siendo comercializados en Telegram, esta red social, luego de detectar la venta mediante un monitoreo activo. La dependencia detalló que localizó una publicación difundida el 22 de septiembre en esta plataforma de Telegram, que es casi lo mismo que el WhatsApp, en la que los usuarios ofrecían bases de datos atribuibles a distintos call centers. Los registros incluían nombre completo, correo electrónico, teléfono, celular, fecha de nacimiento, registro federal de causantes, domicilio y datos bancarios de clientes de distintas empresas, como tiendas en línea, departamentales y bancos, entre otra información. Un juez federal ordenó a la Fiscalía General de la República recibir las denuncias de 55 madres buscadoras que mantienen un campamento al exterior de sus instalaciones en la alcaldía Cuauhtémoc. Los abogados integrantes de la Agrupación de Profesionistas del Derecho, Abogados Convencionalistas de México, promovieron un juicio de amparo el pasado 22 de septiembre ante el Juzgado Quinto de Distrito en materia penal en la Ciudad de México, donde reclamaron la negativa de la Fiscalía General de la República de aceptar las denuncias, motivo por el cual realizaron un plantón permanente afuera de sus oficinas. El Banco de México mantuvo su tasa de interés en 6.5% tras considerar que este nivel es adecuado para combatir el alza de precios en bienes y servicios en el país. Se trata de la tercera ocasión consecutiva en la que Banxico mantiene la tasa de interés. La decisión se tomó de manera unánime. Y en información internacional, en esta segunda emisión de Informativo NTR, la Conferencia de las Naciones Unidas sobre Comercio y Desarrollo reveló que la destrucción económica de Gaza es generalizada. Reconstruir requiere al menos 75.500 millones de dólares, no solo para recuperar la infraestructura física dañada, sino también para resarcir las pérdidas económicas y sociales que ha dejado la ocupación en territorio palestino. Desde 2023 a la fecha, 92% de los establecimientos económicos en Gaza han resultado afectados o destruidos. Los daños en la infraestructura física del territorio palestino se estiman en 35.200 millones de dólares, a lo que se suman pérdidas económicas y sociales por un valor de 22.700 millones de dólares, según la agencia de la Organización de Naciones Unidas. Y esto obviamente afecta a todo el país, pero afecta más a su sociedad, que la condena a una pobreza extrema durante muchos años si es que no reciben ayuda. Amnistía Internacional pidió la disolución inmediata del Servicio de Inmigración y Control de Aduanas de los Estados Unidos al alegar violaciones de derechos humanos generalizadas cometidas presuntamente por estas y otras agencias federales estadounidenses durante las operaciones de control migratorio en Chicago, Nueva Orleans y otros estados. En un informe, la organización documentó las violaciones de derechos humanos generalizadas cometidas por el ICE, la Oficina de Aduanas y Protección Fronteriza, y otras agencias federales durante militarizadas en Chicago, Minneapolis, Nueva Orleans y Washington. E Irán presentó una propuesta de Estados Unidos para reabrir en un plazo de 7 días el estrecho de Hormuz, estratégica vía marítima en el epicentro de la guerra entre ambos países. Así lo informó el jefe de la diplomacia a varios medios extranjeros. Este estrecho de Hormuz, que se ha convertido realmente en el verdadero enfrentamiento entre Estados Unidos e Irán, por ahí pasa el 30% del comercio, el 30% también del traslado de combustible, lo que ha puesto en jaque verdaderamente a todo el mundo. La zona de Medio Oriente, esa zona que pasa por el estrecho de Hormuz, pues es la zona más rica en materia de combustible y es la principal zona de exportación de combustible, principalmente a Europa, y esto ha provocado pues serios problemas. Estados Unidos e Irán han puesto el ojo ahí en el estrecho de Hormuz. Ha habido enfrentamientos, ha habido ataques en contra de buques y bueno, lamentablemente no hay un acuerdo entre el gobierno estadounidense y el gobierno iraní para ya tener paz y tranquilidad en ese estrecho de Hormuz y que no haya ningún problema en el traslado de combustible. Por lo pronto, el plan iraní que se hizo pues informativo, que se dio a conocer, pues hizo retroceder ya esta mañana de viernes los precios del petróleo, que el jueves se habían disparado. Ojalá pueda haber algo de estabilidad para que el precio del combustible se pueda normalizar. Y esto también nos llama a la reflexión. Es increíble que con tantos avances que hemos tenido en la humanidad haya una parálisis, se haya detenido pues el uso de los combustibles. Seguimos dependiendo de los combustibles, pues como la gasolina y el diésel, todos estos derivados del petróleo, y no podemos todavía avanzar de manera cierta, de manera sostenida en otro tipo de energías. Todavía dependemos de la tierra y en este caso del petróleo, algo que habla de una humanidad que o de plano se está retrasando o de plano el interés económico de que implica la venta del petróleo, pues sigue rigiendo a nuestras sociedades. Así las reflexiones en esta segunda emisión de Informativo NTR.
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22: Como mucho gusto de compartirles algo que sucedió en la ciudad de Nueva York que me parece muy importante, porque Zoran Mamdani, que es el alcalde de la ciudad, tuvo una idea genial, que fue regalar 70,000 boletos a todos los neoyorquinos que nunca han visto la ópera para toda esta temporada. Esta temporada dura 7 meses, temporada de ópera en el Metropolitan de Nueva York, y va a regalar 10,000 boletos al mes, lo cual me parece sensacional, porque la verdad es que a veces no es que a uno no le den ganas de cultivarse, lo que pasa es que son boletos muy caros en una ciudad cosmopolita en la cual pues tienen una gran tradición de ópera, pero pues la ópera, imagínense lo que cuesta pagarle a los cantantes, que son de primera, pues las escenografías, los arreglos, los vestuarios, que son una locura, y afortunadamente todos los neoyorquinos que quieran, a partir de ahora, como un programa permanente, van a poder, pues ahora sí que solicitar un boleto para ver alguna de las óperas de esta temporada. Y quién mejor que nuestro querido amigo Venus Rey para platicarnos todo esto. ¿Cómo estás, Venus? Bienvenido.
23: ¿Qué tal? ¿Cómo están, Julián, Alberto? Qué gusto otra vez de estar aquí. Y estoy muy contento y además muy gratamente sorprendido por lo que está haciendo la ciudad de Nueva York. Mira, algunos van a decir... Sí, ópera gratis, esto, ópera para todos, así se llama el programa de Mamdani, el alcalde de Nueva York, Opera for All, o sea, ópera para todos. Y algunos dirán, ¿a mí qué si a mí ni me gusta la ópera? O ¿a mí qué si yo nunca he ido a la ópera ni quiero ir? O ¿a mí qué si la ópera es un espectáculo fifí? No, pues es muy caro. Pero mira, yo te voy a decir una cosa, siendo el arte fundamental a la vida humana, el acceso al arte y a la cultura es una cuestión de justicia social y de justicia económica. Así lo entendió el alcalde Mamdani y su equipo, y así lo entendió también la administración de la ópera de Nueva York, la Met, de la Metropolitan Opera House. Y bueno, la verdad es que tanto la Met como Mamdani están poniendo el ejemplo, y fíjense lo que les voy a decir, ¿eh? Están haciendo ver pequeños en materia de cultura a gobiernos latinoamericanos y europeos que se jactan de ser de izquierda. Y aquí lo importante no es el show, porque vaya, sí es importante, porque la ópera es un espectáculo suntuoso, maravilloso, pero aquí no es lo más importante el show, sino la justicia económica, y ahorita en el transcurso de la plática les voy a platicar por qué. Y también siempre las comparaciones son odiosas, y voy a comparar lo que está haciendo Nueva York con otras ciudades, y voy a poder evitar comparar con lo que está haciendo el gobierno actual en materia de cultura y de ópera. Así que si quieren, les explico en qué consiste la propuesta de Mamdani. El programa se llama Ópera para Todos. Como ya dijiste, Julen, en esta temporada que dura 7 meses, que va del mes de septiembre hasta finales de mayo, principios de junio, son 7 meses en los que se van a dar 10,000 boletos cada mes de manera gratuita y de manera aleatoria, lo cual va a ser un total de 70,000 boletos. El único requisito, bueno, son dos requisitos: que uno sea residente de Nueva York y que no haya ido a la ópera, al Met, desde 1919. Cumpliendo estos dos requisitos, uno puede entrar a un sorteo que se hace cada mes para obtener alguno de estos 10,000 boletos, y es muy fácil porque hay una página que se llama Opera for All, que es del gobierno de Nueva York. Ahí uno se inscribe al sorteo, es online, y si uno sale favorecido, pues ya te mandan tu boleto digital y vámonos al Met. O puedes hacerlo también a través de la app de la Met. Y fíjate, lo interesante aquí, que me parece de primer, o sea, es lo que más me gustó de la propuesta, es que no van a rifar o sortear localidades baratas, sino que se van a sortear localidades distribuidas a todo lo ancho y largo de la sala, incluso localidades premium que cuestan $300, $400 y $500. O sea, no es que les vayan a dar los boletos que nadie quiere, porque también hay una sección de la Ópera de Nueva York que es de pie. Esa no está incluida. Están incluidas todas las demás, menos las de a pie, para darle un verdadero trato digno a quien vaya a la ópera. Y también lo que me parece muy muy importante es que no es que el gobierno de Nueva York esté comprando 70,000 boletos y luego los regale o subsidie, lo cual sería, pues, francamente, un populismo a lo bruto, ¿no? Un populismo ramplón. Sí. Es el Met, la Met, quien va a aportar a partir de esta temporada, o sea, a partir de ya, los 70,000 boletos. Fíjate que el director de la Met, se llama Peter Gelb, dijo: la Met de Nueva York es parte vital e integral de la vida de esta ciudad. O sea, no se puede entender Nueva York sin la Met, sin su ópera. Bueno, y les platico que no es la primera vez que alguien en Nueva York, un alcalde de Nueva York, tiene la preocupación por llevar la ópera a todo el mundo, a todos los neoyorquinos. En el año 43, el famoso, muy famoso alcalde Fiorello LaGuardia, es más, uno de los aeropuertos de Nueva York es el aeropuerto LaGuardia.
22: Ah, claro, es en su honor.
23: Es un honor, que en su momento le decían que era populista y que era hasta medio comunista, pero no lo era. Hizo un programa que se llamaba People's Opera, o sea, ópera popular, con muy buenos resultados. Mira, en Nueva York hay una gran tasa de población procedente de Italia, o sea, descendientes de italianos. Y los italianos, no solo los ricos, porque muchas personas creen que solo los ricos les gusta la ópera. En Italia hay una afición por la ópera, seas rico, seas pobre o seas clase media. Entonces, a partir de la población italiana, que era mucha en Nueva York, pues fue un boom lo de la ópera popular. Así que estamos hablando de que el Met es una de las instituciones culturales más prestigiosas, no solamente de Nueva York, sino del mundo. Y es una de las instituciones culturales más caras de Nueva York, y sus precios, bueno, no cualquiera paga $400. Claro. Y eliminar el precio como barrera permite que personas que normalmente están excluidas de un espacio como la Met puedan entrar.
22: Sí, imagínate, Venus, perdón, estoy viendo ahorita los precios en el Met, puede ser desde $25, que son como $440, hasta $200, $3,532 o $400. Pero fíjate que aquí también en Bellas Artes ponen en la pantalla, en diferido, el concierto, que lo puedes ver, que yo he ido también, pero el boleto más caro está en $1,200 y el más barato en $190, pero pues como que no ves y no escuchas tanto. Entonces, tampoco es que en México sea tan barato poder ver a esto. Y esto me trae un recuerdo. Estuve trabajando hace muchísimos años con los niños cantores del Valle de Chalco. Fíjate que además estaban siendo dirigidos por Lechet Sabatka, con una ópera infantil de Franz Krasa. Y entonces, pues ahí me enteré que estos niños eran los que cantaban en los coros cuando en la ópera habían niños, pero que también dos veces, me parece, al mes, o cuando hay temporada de ópera en México, permiten que toda la gente que quepa en esos ensayos puedan entrar de manera gratuita. Sin embargo, pues no se compara en lo absoluto en tener un boleto bueno, ¿no?, que no sea de estos donde entras de pie, para poder ir al Met de Nueva York, lo cual me parece muy bien. Pero ¿por qué, Venus, si es una iniciativa del Met, sale el alcalde Zoran Mamdani a anunciar esto? Yo pensé justamente que el gobierno estaba subsidiando.
23: No están subsidiando. Esta es una iniciativa del gobierno de Nueva York que encabeza Mamdani y su secretaria de Justicia Social, porque tiene una oficina, el gobierno de Nueva York, que es de Justicia Social. Mira qué interesante. Y también tiene una oficina que se encarga de todos los asuntos culturales de la ciudad. Entre Mamdani, su secretaria de Justicia Social y Económica, y su secretaria de Cultura y la Met de Nueva York, cocinaron esto. O sea, la idea fue de estos políticos de izquierda, porque son de izquierda, Mamdani y su equipo, y cuando tuvieron las primeras conversaciones con la gente de la Met, pues les pareció que era una muy buena idea, y la Met dijo, yo le entro, y no solamente esta temporada, sino que vamos a hacerlo permanente. O sea, a partir de esta temporada vamos a dar 70,000 boletos cada temporada de manera gratuita. Y fíjate, a mí lo que me parece muy interesante es que la política de Mamdani no dice los ciudadanos de menor ingreso pueden ir a localidades baratas, lo cual sería darles a tole con el dedo o darles las obras, ¿no? Sino que dice, el Met es una institución pública y todos pueden ocupar sus espacios. Es una institución pública porque también, aparte de los fondos que recibe de dineros privados, también la ciudad de Nueva York participa en el fondeo de esta institución. Entonces, el acento es este. Esta política de Mamdani no pretende democratizar la cultura rebajando el nivel artístico, sino que democratice el acceso a la cultura al nivel más alto posible en Nueva York y en el mundo, que es ir a la Met. O sea, ir a la Met es una experiencia que no muchos tienen, pero es una experiencia que bien vale la pena si uno tiene la oportunidad de ir a Nueva York, aunque sea por $25, que es donde empiezan los boletos. Hay que ir a la Met, hay que ir a ver una ópera, y lo que el neoyorquino va a ir a ver no es una versión reducida o barata de La Bohemia o de Macbeth o de Turandot o de Tristán e Isolda, sino va a entrar a ver la producción completa con los mismos artistas, músicos y directores que van a escuchar los que pagaron $400.
22: No, pues imagínate nada más qué cosa tan fabulosa. Yo supongo que aquí esta Oficina de Justicia Social, ¿cuál sería? ¿La de devolverle al pueblo lo robado o algo así? Pero bueno, además, en Nueva York yo creo que también esto es justicia social, porque mira, hay, como sabemos, muchas cenas, eventos privados, conciertos privados que pagan personalidades con muchísimo dinero, porque también tienen la oportunidad de deducir impuestos vía apoyo a este tipo de cuestiones, no solamente al Met de Nueva York, también a galerías importantes, y eso sí nos hace falta. Yo creo creo que sería una reflexión importante, que también tenemos que recuperar como país para poder apoyar a las artes, porque pues queremos que nuestras infancias sean más felices y que también busquen otros caminos que no sean pues los que lamentablemente estamos viendo que toman los jóvenes, sino que el arte sea una posibilidad. Pero ¿qué sucede en un país como el nuestro, donde lo primero que te dicen cuando quieres ser artista es que pues estudies primero una carrera de a de veras porque te vas a morir de hambre? Y parte de ese sentimiento de no tener dinero cuando seas un profesionista del arte también tiene que ver con esta mentalidad del gobierno de que es un desperdicio invertir en arte, que hay que quitar el dinero, que las becas tienen que ser dadas de una manera, pues no sé, demasiado restringida. Y por otra parte, y lo más grave de todo me parece, Venus, es que no permitan que se pueda deducir de impuestos el apoyo a las artes, al cine, al ballet, porque esto que están logrando en Nueva York también trae detrás una cultura de donación, trae detrás una cultura de fomento al arte, de apoyo a los muchachos que son talentosos, y pues una cantidad de circunstancias que nos faltan todavía prever como país, Alberto.
17: Sí, claro, por supuesto, y eso es muy importante. Y además, Venus, para platicar después del corte, pues también para lograr un boleto para el Met es realmente una odisea, no es nada más llegar a la taquilla y comprarlo, como ir a Broadway también. Recuerdo que la única vez que fui, creo que los compré como 5 meses antes para poder tener acceso a una de las obras, y creo que es el centro realmente del arte más importante en materia de teatros, y el Met, pues bueno, es extraordinario. Por cierto que también transmiten algo de la ópera en el Auditorio Nacional, también lo transmiten en vivo, y también es una buena opción. Pero déjame ir a un corte, Yulén, Venus, y podemos seguir platicando, para que también nos pongas un poquito de prueba de la ópera, para que veamos que es también muy, muy padre, y en estos momentos de tanta música, pues acercarnos a la música clásica, a la ópera, es extraordinario. Vamos a ir a un corte y regresamos con más.
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23: Se refería a los musicales de Broadway. Lo que pasa es que en agosto, esto no fue tan sonado, pero en agosto Mamdani sacó una política de boletos gratuitos para los musicales de Broadway. No es una... no es tan grande como la del Met, porque solamente son 2,000 boletos mensuales. Aquí estamos hablando de 10,000. Pero bueno, también la gente que quiera ir al teatro musical, que también es bien caro, o sea, boletos de 180, 200, 300 dólares, podrá hacerlo. O sea, la verdad es que está haciendo una buena labor. Y miren, bueno, volviendo al punto de la ópera, ¿por qué hacerlo? Porque, no sé,

boletos, lo que está buscando también es la creación de nuevos públicos. Entonces, por un lado, el Met gana atrayendo gente que no ha ido a la ópera o que habitualmente no va, o por lo menos desde 2019 no ha ido, o que nunca ha ido, con el afán de que una vez llegando a la ópera, se le va a gustar muchísimo y va a crecer su público. Entonces, la creación de nuevos públicos es un objetivo. Pero también por parte del gobierno, justicia social y económica, porque miren, no solamente se trata de acceso a la educación, la vivienda, salud o transporte, sino que una completa justicia social y económica también debería incluir las experiencias culturales, porque las experiencias culturales, el arte y la cultura son la parte fundamental de la existencia humana, es parte vital de la existencia humana. Entonces, miren, a veces se entiende que mucho las izquierdas lo entienden así, que la justicia social se trata de redistribuir, o sea, famosa redistribución económica. Sí, tiene que ver con eso, la justicia social y la justicia económica, con la redistribución, pero también tiene que ver con la igualdad de oportunidades culturales, porque si no, esa brecha de acceso o no acceso a la cultura, pues nunca se cierra. Y repito, hay gente que le puede parecer frívolo esto de la ópera y del arte, pero desde mi óptica, e insisto, y perdón que insista tanto, el arte es parte fundamental de la existencia humana. Una existencia humana sin arte es una existencia incompleta. Entonces, bueno, me parece genial lo que está haciendo. Pero bueno, ¿qué les parece si antes de darles los números del Met comparados con lo que está haciendo otras óperas en el mundo y lo que está haciendo Bellas Artes aquí en México, si les pongo un cachito de una ópera, pues para que nos vayamos ambientando? Es un momento glorioso de la ópera, es Wagner, la ópera Tristán e Isolda, es la escena final, no la puedo poner completa porque dura como 10 minutos. Pues les pongo un breve fragmento, es la muerte de amor, Isolda muere después de que su amado Tristán ha muerto. Ahí les va un cachito.

0: Es una belleza, o sea,
1: no, es espectacular.
0: Es alimento parece puro para el alma. El álbum me emociono. La belleza es indescriptible.
1: Sí, no, y además.
0: No, es una maravilla. Y tener esta experiencia en vivo.
1: Y además en el Met, que es una belleza, ¿no?
0: Además, porque en el Met. Yo he ido a la ópera, sí, aquí en Bellas Artes. Está muy bien, no te voy a decir que no. Hacen unas producciones interesantes, pero ir a una ópera como es el Met es otra cosa. A ver, miren, ¿de qué tamaño es el Met que se permiten regalar 70.000 boletos? Bueno, el Met tiene 3.800 localidades, que es más del doble de lo que tiene Bellas Artes. Bellas Artes tiene 1.396. Ahora, aquí está lo interesante. El Met tiene en su temporada 193 funciones, 193.
1: Ok, ¿y Bellas Artes?
0: Bellas Artes tiene 23.
1: Pues es que sí, sí, qué pena, caray.
0: Esto quiere decir que la capacidad del Met por temporada son 733.000 localidades.
1: Y todas llenas, ¿no? Porque es muy difícil tener un boleto.
0: Contra 32.000 localidades por temporada de Bellas Artes, o sea, estamos hablando del 5% de la capacidad que tiene Bellas Artes, es el 5% de la capacidad que tiene la Met de Nueva York, o sea, es tremendo lo que es la Met, ¿no? Ahora, hay óperas que se llenan y que necesitas comprar boletos con muchos meses de anticipación, pero hay otras que no tanto, y estamos hablando que el promedio de asistencia de la Met es el 75% de asistencia pagada por temporada. Quiere decir que hay un margen, que de ahí están saliendo los boletos, que va a regalar la Met a los neoyorquinos para formar los nuevos públicos.

0: Entonces, miren, 70 mil boletos gratuitos de la MET equivalen a más del doble de toda la capacidad anual de Bellas Artes, de la Ópera de Bellas Artes. O sea, no hay comparación. Estamos hablando de dos cuestiones totalmente dispares, ¿no? O sea, el tamaño de la MET y el tamaño de Bellas Artes, con todo y que Bellas Artes muy dignamente es un gran recinto, no compiten en la misma liga.
1: Claro, y
0: Ni.
1: además son salones especiales para ópera. Aquí no tenemos un teatro especial para la ópera. Tenemos Bellas Artes que es para todo.
0: Exacto, sí, la ópera de Nueva York fue hecha para eso, pues para oír ópera, y en cambio el Teatro de Bellas Artes se concibió como un teatro multiusos, o sea, teatro, ballet, danza, ópera, conciertos. De hecho, la inauguración de Bellas Artes fue con una obra de teatro, ¿no? No recuerdo cuál fue la puesta en escena, pero fue una obra de teatro. Entonces, yo creo que lo que está haciendo la MET y Mamdani es algo que no está haciendo nadie. Yo dije, a ver, ¿qué otras óperas importantes en el mundo están haciendo algo así para llevar ese espectáculo a la gente? Vamos a hablar de algunas de las óperas más importantes del mundo. Una es la de Viena, la Wiener Staatsoper. Lo que está haciendo es da boletos gratis en localidades a pie, o sea, las más baratas, a personas de bajos ingresos. Es lo que está haciendo. Tiene un programa permanente y la verdad es insuficiente. Entonces, si tú no tienes dinero y quieres ir a la ópera, te pueden dar un boleto, pero es de a pie.
1: Sí, te toca parado, qué barbaridad. En cambio aquí, pues, tiene mucha dignidad también, pues, para los ciudadanos, porque hay clase media que tampoco nos sería tan fácil pagar un boleto como este.
0: Claro.
1: Y esto genera arraigo con la ciudad, genera un amor por este espacio,
0: Y
1: genera
0: un
1: también,
0: orgullo. Oye,
1: sí.
0: la ópera de Viena es un orgullo para los vieneses. La ópera nacional en Inglaterra es un orgullo para ellos. La ópera de París, o sea, la ópera de París, tiene dos teatros y dos teatros de 2.500 butacas cada uno. O sea, tiene una capacidad de 5.000 butacas.
1: Claro,
0: Tienen.
1: y con un alcalde así, pues es una buena movida política. Aquí que dan dinero a los muchachos menores de 18 años y allá lo que te dan son boletos para el MET. La verdad es que sí tenemos que hacer un salto cuántico en nuestra mentalidad como ciudadanos para también direccionar a los políticos para que nos apoyen de esta manera. E independientemente de esto, pues el Metropolitan hace un esfuerzo impresionante. La verdad me parece un apoyo pues conmovedor para los neoyorquinos, sin importar de dónde vengan, y pues es muy importante este esfuerzo, Venus.
0: Sí.
1: Y pues bueno, yo creo también que uno de los pues de las cosas importantes de la vida, aparte de la ópera, pues también es el mambo y estas músicas que tenemos que rescatar y que bueno, platícanos, porque ya estamos a casi nada de tu primer espectáculo de mambo, que pues que va a estar padrísimo, porque por lo que me has contado, pues también pues tú le pediste a unos chicos del Conservatorio Nacional de Música que tienen una big band, pues que estén también ahí como parte de tu staff, y también me parece como un apoyo bien importante para jóvenes de estas edades que tengan estos foros de manera temprana. Y platícanos un poquito más, Venus, antes
0: Pues
1: de que
0: miren, yo
1: nos.
0: invito a todo el mundo a mi show Mambo Espectacular, Venus Rey Junior Mambo Espectacular, que se va a llevar a cabo los días 1 de octubre y 8 de octubre, o sea, ya el siguiente jueves es la primera presentación, y luego 8 días después, el 8 de octubre, en el Mambo Café, que es de la Avenida Insurgentes, que está casi enfrente del World Trade Center, en la Colonia del Valle. Es un espectáculo que reúne a 16 artistas en escenas entre los músicos y los cantantes. Y vamos a hacer un recorrido por las canciones más bonitas y los mambos más impresionantes. Vamos a tocar mambo, rumba, vamos a tocar danzón, vamos a tocar cumbia, vamos a tocar incluso un poco de swing con un big band tropicalizado, con saxofones, con trompetas, con trombones, yo voy a dirigir desde el piano, hay una base rítmica. Entonces, los elementos materiales están dados para que la gente tenga una muy bonita experiencia, un sonido envolvente acústico. Aquí no vamos a usar sintetizadores ni instrumentos generados con computadoras, sino que todo es en vivo y acústico, y la gente va a tener esa experiencia como si se trasladara a un cabaret de los años 50, 60. en esa entrañable Ciudad de México que fue cuna del mambo. Entonces, yo creo que vale mucho la pena. Los boletos los consiguen en Boletópolis muy fácilmente. 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Y me dará muchísimo gusto verlos a ti, Julen, a ti, Alberto, están, pero ya invitados en primera fila.
1: Ay, pues muchas gracias, Alberto. ¿Cómo ves? Pues pura
0: No.
1: música en vivo el día de hoy.
2: Pura música, y esto es lo que creo que nos hace felices, ¿no? Ahora que hay tantas lluvias aquí en la Ciudad de México, en Guadalajara, en Monterrey, cuando estamos en ese tráfico infernal, si vamos oyendo música, se nos hace mucho más agradable y ligero el trayecto, y más cuando hablamos de música clásica, de mambo, de todos los clásicos, más interpretados por Venus Rey o explicados por Venus Rey, pues creo que se nos hace la vida mucho más alegre. Así es que yo te agradezco mucho, Venus, que hayas estado con nosotros y por supuesto que estaremos ahí el jueves hablando contigo, ahí te estaremos molestando el viernes para que nos comentes. Sé que estarás un poquito atrareado de todo el trabajo, pero pues creo que es importante que compartas con nosotros. Y Julen, te agradezco
0: Encantado.
2: mucho. Te agradezco mucho, Julen, que ha estado con nosotros e invita más seguido a Venus. La verdad es que, híjole, la verdad siempre nos hace muy contentos estar.
1: Claro
0: Pues
1: que
0: yo
1: sí,
0: encantado,
1: pues
0: muchas gracias, caray, un
1: muchas
0: abrazo.
1: gracias, Venus. Sí, tenerte aquí, la verdad es que pues explicas también las cosas y con tanta emoción y además desde el punto de vista de un músico, pues para nosotros es un privilegio. Y pues muchísimas gracias, gracias Venus, pues también muy feliz cumpleaños que hace poquitito cumpliste años
0: Así es.
1: y que te vaya muy bien, te va a ir muy bien y pues bueno, toda la suerte del mundo, aunque creo que en el espectáculo decir eso es de mala suerte, ¿no? En fin, que te rompas una pierna.
0: Así es.
2: No, mejor que no, mejor que le vaya muy bien y no es un deseo, es creo que sabemos un
1: Así es
2: adelanto
1: como
2: que
1: se
2: así le va a ir
1: dice.
2: muy bien, ¿verdad? Sí, exactamente. Muy bien, pues muchísimas gracias, nos vemos el próximo jueves y fue Yulén Ladrón de Guevara porque es viernes y el cuerpo lo sabe. Muchísimas gracias, vamos a un corte y regresamos con más.
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0: pues también está y ha mostrado cierta capacidad para sacar puntos. Y bueno, vamos a ver si lo consigue o esta noche ante Rayados, un cuadro de Rayados que pierde con equipos chicos, le gana a los grandes, y así está el equipo de Monterrey sin tener una regularidad. Hoy Monterrey no está en lugares de liguilla, así que bueno, esperemos que sea un buen partido este Atlante contra Rayados de Monterrey en estos momentos. Más tarde, a las 9 de la noche, los rojinegros del Atlas visitan a la jauría de los Cholos de Tijuana en la perrera más grande de México, en el Estadio Caliente. Los zorros, que tienen 3 partidos sin ganar, buscan de manera obligada, de manera presionada, un triunfo. A Hernán Crespo le urge obtener 3 puntos, le dieron todo lo que quiso, sacó a quien quiso y metió a quien quiso después de que el plantel estaba prácticamente ya conformado. La directiva sí se lo entregó, pero ha hecho movimientos, ajustes, lesionados, y Atlas vive un momento complicado en el que tendrá que responder con triunfos, a pesar de que dice que están en proceso de reconstrucción. Los directivos a esto no les importa, ellos quieren resultados. Y por su parte, el equipo de Tijuana, que en casa suele ser un rival muy difícil, buscará un triunfo que se le negó el fin de semana anterior ante Pachuca, tras perder una ventaja de 2-0. Así que Tijuana hoy también en casa obligado a ganar. Y el día de mañana, las Chivas Rayadas del Guadalajara enfrentan al Querétaro a las 5:07 de la tarde en el Estadio Akron. Obligados también las Chivas a sacar 3 puntos para presionar a Toluca en el liderato de la tabla general de este torneo e irse de descanso la siguiente semana, en la que sí se parará la Liga MX de manera más tranquila y cómoda. También a sabiendas o a esperar de lo que ocurra en el duelo a la misma hora entre Toluca y Cruz Azul de mañana por la tarde, 4:50 en el Estadio Azteca. Cruz Azul Toluca, buen partido, choque de favoritos para obtener la liga, el campeón frente al último campeón antes de Cruz Azul, el Toluca. Y duelo también de dos equipos que llegan heridos porque Cruz Azul perdió contra Rayados y Toluca perdió contra el segundo peor equipo de la competencia, que es Santos. Así que saldrán chispas mañana en el Estadio Azteca, y también con el Chivas Querétaro. Tigres, por su parte, más tarde, después del partido de la Selección Nacional Mexicana, que por cierto ya está en Baltimore para enfrentar mañana a Colombia, enfrenta al equipo de los Tigres al Puebla, en un partido también en el que, bueno, pues el cuadro de Tigres, pues es uno de sus peores torneos que se le recuerden en los últimos años, y bueno, pues vamos a ver si por ahí reacciona el cuadro de Vucetich, que no lo ha hecho, no lo ha hecho, es una realidad. La afición ya está cansada y Tigres ya es un equipo del montón, se puede decir. Y Santos Pachuca también mañana a las 9:05, cerrará la jornada número 10 el próximo domingo. Pumas San Luis al mediodía en CU, León Juárez a las 7 de la noche en el estadio Nou Camp, y el Necaxa recibe a las Águilas del América a las 9:10 de la noche. Recordarles que mañana inicia la era de Rafael Márquez al frente del tricolor, y bueno, hoy en una rueda de prensa señaló que él le gustaría que la selección jugara como el Barcelona, pero que no cuenta con el talento que aquel equipo mostraba o que tenía como material humano. Es una realidad, tampoco hay que pedirle peras al olmo, como dicen por ahí. Y bien, pues ahí está esta situación con el tricolor que enfrenta a Colombia, una Colombia también renovada, ya sin James Rodríguez, sin Luis Díaz también, que estará por ahí recibiendo un descanso, pero es una selección bastante competitiva la de Néstor Lorenzo, que fue una de las selecciones animadoras del pasado Mundial 2026, en donde se reunía una marea amarilla apoyando al cuadro cafetero, quien desilusionó al final de cuentas, siendo eliminada. Parecía que llegaba a más el cuadro de Colombia, y mañana en el estadio de Baltimore de los Cuervos de la NFL buscarán también seguir manteniendo cierta hegemonía sobre México, la cual mantienen desde hace algunos años. Desde el 2010 México no le gana a Colombia, ni siquiera en amistosos, menos en partidos oficiales. Así que bueno, pues ahí está el partido de mañana. Rafa Márquez debuta 7 de la noche allá en Baltimore ante Colombia. Checo Pérez le fue mal en el Gran Premio de Azerbaiyán, en la pole, pues saldrá en el lugar número 20, luego tras ser sancionado por el comité organizador, tras ahí impedir que Oscar Piastri avanzara, y al final va a salir en lugar número 20. La carrera será a las 5 de la mañana de este sábado, así que a madrugar para ver a Checo Pérez o ver a las flechas de plata volar en el circuito de callejero de Bakú, de Azerbaiyán, donde Checo Pérez ha obtenido buenos resultados, 5 veces en el podio, pero ahora con una escudería de Cadillac se ve muy difícil siquiera que logre un punto tras salir en el lugar número 20. Cadillac sigue en problemas, ya lo admitió durante la semana Checo Pérez. Esta temporada es muy, pero muy complicada para la escudería debutante en el serial de Fórmula 1, y ya lo que venga es ganancia. Lo bueno, dice que han reconocido las fallas y apuntan a que el 2027 la situación mejore un poco en esta escudería estadounidense en la que Sergio Pérez encabeza, teniendo como coequipero a Valtteri Bottas, quien también la ha ido muy mal al finlandés Valtteri Bottas. Pues ahí está la Fórmula 1, mañana 5 de la mañana, Gran Premio de Azerbaiyán, y estar pendientes, Beto, de lo que ocurra el domingo con Isaac del Toro, quien saldrá a las 7 de la mañana en el Campeonato Mundial de Ciclismo de Ruta, en su especialidad, precisamente, la ruta. Más de 230 kilómetros que tendrá que recorrer el mexicano para buscar el podio ante los favoritos y buscar que México, no, buscar que el nombre de México esté en lo más alto, sobre todo en el podio, que se vea la bandera mexicana ondear en este podio del Mundial de Montreal. Bueno, pues vamos a esperar que el domingo haya buenas noticias en torno a esta competencia, a esta situación de Isaac del Toro. Ojalá, ojalá se entone el himno nacional mexicano y sea en primer lugar. Es su competencia favorita, en la que él es también, como decimos, favorito. Bien, recordar que este fin de semana hay NFL, partido del domingo a las 2:25 de la tarde, los Vaqueros de Dallas ante los Ravens de Baltimore en Brasil. Por eso es importante, será uno de los partidos internacionales este fin de semana ya en Brasil, en el Estadio Maracaná, en Río de Janeiro. Los Vaqueros de Dallas esperan bailar zambiña, o que hagan bailar zambiña los Cuervos de Baltimore, que también esperan volar en tierras brasileñas. Así que buen partido este a destacar en la NFL, semana número 3. Por cierto, ayer los Empacadores de Green Bay perdieron 35-14 ante los Halcones de Atlanta en una de las sorpresas de esta semana. También habrá actividad en la Liga MX femenil, habrá también en la Liga de Naciones de la UEFA partidos. El día de hoy Francia debutó como técnico con Francia, Zinedine Zidane, con un triunfo 1-0 apretado ante Turquía, pero triunfo al fin en su debut del astro francés. Hasta aquí la información deportiva más importante de este viernes. Les deseo a la gente que tenga un excelente fin de semana. Regreso los micrófonos a cabina.
1: Y ya nos vamos, a nombre de todas y todos los que hacemos posible esta segunda emisión de Informativo NTR, le agradecemos muchísimo su compañía ya esta noche de viernes. Yo lo invito como último esfuerzo informativo a que pueda ver a Guillermo Ortega Ruiz en su noticiero de El Financiero Televisión con Ortega a las 10, o lo puede escuchar en esta cadena nacional de radio, Radio Cañón, a las 22 horas con Ortega a las 10. Yo lo dejo en compañía de don Miguel Reyes Razo y sus crónicas 760 aquí en la Ciudad de México. Muchísimas gracias por su compañía durante toda esta semana. Le deseo que pase usted un muy descansado fin de semana y nos escuchamos el próximo lunes.
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0: Crónicas 760. Señoras y señores, muy buenas noches. Sean todos ustedes muy bienvenidos a Crónicas 760 a través de ABC Radio Cañón. Este día viernes 25 de septiembre. 25 ya, 26, domingo, 27. A ver, no, porque el martes debe ser 29. Bueno, entonces hoy es día 25, sí, ayer jueves 24, 25 de septiembre del año 2026. Y tengo en mente que el próximo 29, en una sesión solemnísima de la Cámara de los Diputados, ocurrirá una reunión, un reconocimiento, una elevación, una suerte de glosa, una suerte de elegía, algo parecido a una exaltación casi sin límite del papel de la Universidad Nacional hoy Autónoma de México, pero cuya fundación ocurrió hace 475 años. Sí, no es ninguna exageración, no es una tomadura de pelo, no, nunca lo haría yo aquí en este espacio, nunca lo he hecho en ningún lado, pero menos, y todavía en tratándose del tema del magnífico que hemos venido tratando estos días, de la el papel, de la importancia, de la trascendencia de la Universidad Nacional hoy, autónoma, desde el año 1929, o sea, hace casi 99, el año que entra se cumpliría en el año de 1929 ocurrió la gobierno, determinó, tras intensa lucha, la autonomía, otorgar la autonomía a la Universidad Nacional de México. Esta es autogobernarse. Es decir, nadie mete la mano allí para elegir a su junta de gobierno, a los directores de sus escuelas, y menos todavía a la figura cimera elevadísima del rector de la propia universidad. Se gobierna sola, esa es la autonomía, y le es importante esa autonomía, es inherente al papel que tiene que desarrollar. Malamente podía estar bajo censura, bajo vigilancia, no, de ninguna manera. Entonces, se dicta su propio reglamento, su ley orgánica, la ha ido mejorando conforme los tiempos corren, conforme su propia discusión interna, haya contradicciones, haya soluciones, a veces se ha frenado y se ha detenido. En su vida, recordemos paros, recordemos luchas internas, presencia de esta o de aquella fuerza que quieren detenerla o que quieren orientarla hacia acá o hacia allá. En fin, es una entidad muy viva, llena de vida. Le dan vida alrededor de 500,000 personas. Me queda un poco largo, pero son 475,000, 480,000 personas entre estudiantes, entre investigadores, entre profesores de asignatura, entre profesores titulares, entre trabajadores administrativos, entre trabajadores de los aseos, de la intendencia, de la vigilancia, de los laboratorios, de los espacios donde se conservan especies, del Servicio Astronómico Nacional, el Sismológico Nacional, las escuelas en otros estados como el de México, donde están las escuelas de Acatlán, las escuelas varias escuelas aquí a las salidas y a Querétaro. Uno es por donde estaba la Ford Motor Company hace algunos años, ya por el kilómetro 45, ya casi Estado de México, y la Ford, acá de Acatlán, ahí frente a Ciudad Satélite, la de acá de la cabeza de Juárez, acá en Zaragoza, en fin, pero además está en Yucatán y además está en Morelos y además está en infinidad de Guanajuato, en Querétaro, en Juriquilla, en infinidad, en muchos estados de la República, han solicitado, piden, propician sus autoridades la presencia educativa, formativa, inspiradora de la Universidad Nacional hoy Autónoma de México. Y entonces el próximo martes en la Cámara de los Diputados en San Lázaro, esta legislatura, la 66ª, le va a rendir un homenaje a esta propia entidad vital, vital, importantísima para la vida de México. Algún rector en su tiempo, creo que el doctor Narro, José Narro Robles, me llegó a decir en sus años de ejercicio como rector que si bien México tiene muchos problemas y no arriba todavía un desarrollo pleno y enfrenta viejos lastres, bueno, aún así no sería ese médico, si ese no sería ese México, no tendría esa posibilidad y esa solución, esa visión de futuro, si no contara con la Universidad Nacional. Y no habría llegado ahí a donde está el país, la nación, su desarrollo, los mexicanos, si acaso no hubiéramos contado con la universidad. Es decir, la Universidad Nacional Autónoma de México es un émbolo, es una suerte de impulsor, es una suerte de detonador. ¿Por qué? Pues ahí se da el saber, ahí se da la discusión. Nada es definitivo, no hay una verdad absoluta y determinante para regirla ya y para siempre. No, su condición de investigar, investigar, investigar y profundizar el conocimiento provoca nuevo saber y nueva duda, nueva inquietud y nueva discusión y nuevo proceso de experimentar, de querer indagar, de querer sondear, de querer profundizar, de querer preguntarse a sí misma. Ese es el enorme papel de la... Y es al mismo tiempo, conforme avanza la propia universidad, es crítica de la sociedad. ¿Qué mejor sociedad? ¿Cómo debe evolucionar la sociedad al ritmo de su universidad? En una acción recíproca, la acción de la universidad debe hacerse sentir en la sociedad. Debe contribuir el saber universitario, la experiencia universitaria, la prueba universitaria salida de la UNAM y de, bueno, muchas casas de estudio, desde luego, pero la más importante de nuestro país es hace muchísimo tiempo la Universidad Nacional Autónoma de México. Es la Universidad Nacional Autónoma de México, la UNAM, la universidad donde se realiza investigación sin límite, a la altura de las mejores universidades del mundo, con una falla o con una carencia de más científicos. Los que contamos, los que tienen, los que cuentan, los que allí trabajan incesantemente, son tan buenos como los de cualquier laboratorio, los de cualquier universidad del mundo. Y están en el mismo nivel de saber y de conocimiento, pero, y esa es una antigua, pues bueno, hace más de 50 años, me dicen los propios científicos que entrevisté, es que somos muy pocos, y luego, por desgracia, en épocas y al día de hoy, pues muchos emigran científicos que son captados por, atraídos por universidades de otros países donde les ofrecen mejores condiciones, lo mismo en laboratorios más desarrollados, mejor equipados, con una paga superior, con beca con un diálogo más amplio con otros científicos del mundo. En fin, aunque, le reitero, tenemos científicos aquí me platica el doctor Miguel Cruz López, por ejemplo, del Instituto Mexicano del Seguro Social, sucesor directo en las investigaciones del doctor Jesús Cumate Rodríguez acerca del comportamiento de la diabetes en nuestro país. ¿Cómo? ¿Por qué? Somos los mexicanos más susceptibles, más sensibles, más lábiles, nos enfermamos, contraemos la diabetes. ¿Cómo? Que hasta genéticamente nuestro organismo está predispuesto a contraer ese consumo, esa producción bárbara de glucosa y disminución de la sustancia que la controla en forma normal, desde que el páncreas produce, pero que a buenas horas también deja de producir la insulina. Y entonces sobrevienen infinidad de enfermedades. ¿Cuánto tiene que ver la dieta nacional, lo que comemos? Oiga, usted se dice, no a los alimentos chatarra en las escuelas. No es necesario. En todas las esquinas hay muros, paredes llenas, pero como si se hubieran dicho, produzcan más chicharrones y más charritos y más, todo es una inundación. Es en vano. El niño dice a su mamá, o la propia mamá, o que vamos a hacer la fiesta, sí, vieja, tráete todas las botanas, compras. Bueno, pues allí se fracasa cualquier. No hay un rigor en esa dieta que cuide y que evite la obesidad, el vacío, el exceso de azúcares, en fin, ¿por qué? Pues por eso es gran negocio. Y sé que a las grandes firmas, no voy a citar ninguna, les importa la salud de los mexicanos. Pues claro que no, que coman, no obligan a nadie, no le ponen un ultimátum a los niños, come eso, pero la propaganda y la presencia en cada esquina, donde antes se vendían periódicos, ahora se venden infinidad, ya no de chulucos, como se decía antes, ya no golosinas, ya no unos chicles, no, ahora se venden, y costosísimos, un paquete de 40 pesos, una, oye, ¿dónde sale el dinero? Si es muy caro y son dos niños y tres niños y alfa, no, ya que son 200, oye, espérate, ¿de dónde? ¿Cómo? Para enfermar, para dañar, para deformar gusto, para deformar dieta, para arruinar la salud. Bueno, pues la Universidad Nacional Autónoma de México, sus investigadores egresan, salen de ahí con la intención, ahí se infunde también un espíritu de servicio. Se quiere en la actual rectoría y en todas las que yo he conocido desde los tiempos del rector Guillermo Soberón Acevedo, gran rector, que en gloria esté, un ser humano de lujo, inteligente, estudioso, generoso, de visión, un hombre magnífico, don Guillermo Soberón Acevedo, que fue rector desde 1973 a 81, 82, cuando él tuvo hasta la desgracia, la de pena, siendo rector, era tal encono o bandas que asaltaban y secuestraban universitarios, por ejemplo, a su hija, a una de sus hijas, del propio rector Soberón, fue secuestrada. A un hijo del rector, del gran secretario de Hacienda, el doctor Margain, Hugo B. Margain, Hugo Bonifacio Margain, en unos secuestradores se equivocaron y en lugar de herirlo malamente, de la pretensión, pero en lugar de herirlo superficialmente, lo desangraron. Y se murió el hijo del secretario de Hacienda del régimen del licenciado Echeverría, Hugo B. Margain. Un muchacho de todo mundo, un joven investigador y un joven distinguidísimo. Y todo, ¡pum! Llegaron unos malvados. Momentos muy críticos también ha vivido la universidad. El 5 de febrero de 1976. Mataron en el Azabandera un joven llamado José Arturo Mendoza Preciosa. José Arturo Mendoza Preciosa. Ahí en el Asabandera, unos asaltantes que no pudieron robarle nada, le robaron la vida. Y fue una cosa. Al pie de la Asabandera, que está en el íntegro, ahí donde comienza el campus universitario, el Asabandera, ahí donde se iza nuestra bandera nacional, en el umbral de la universidad, ahí de cara a la rectoría, ese espléndido edificio, allí mataron a José Arturo Mendoza Preciosa, estudiante, unos rateros, y secuestran, o hay asesinatos, o se en el campus, y hay que redoblar vigilancias. Ya no, ¿y por qué ya no será como antes, que dice el papá? No te juntes con fulano, no te juntes con sutano, no con mengano. Mira, no son buenas compañías. Ya, yo pienso también que los padres no han perdido su, o todo, no, pues que lo haga el Estado o lo haga el gobierno. No se puede, no se puede y no se debe. El niño está que sus padres le digan, oye, haces esto, haz, y esto no, ejerzan su autoridad y su responsabilidad paterna. Bueno, pues ya ve usted los comerciales, los anuncios de la UNAM, ¿no? ¿Cómo no te voy a querer? Algunos dicen así, ¿no? ¿Cómo no te voy a agradecer si soy lo que tú me enseñaste? Y una cosa extraordinaria de la UNAM, es gratuita. Ahí se estudia de gratis, de gratis. No se paga un peso por inscribirse y porque le den su credencial y porque le den clases. Los mejores catedráticos, los mejores profesores, los mejores investigadores, los mejores pedagogos, los mejores psicólogos, los mejores filósofos, los mejores geógrafos, es lo mejor de lo mejor, la Universidad Nacional Autónoma de México. Más aún, un gran donante, uno o dos, voy a citar el primero, el ingeniero Carlos Slim, sí, el ingeniero Carlos Slim, es un gran donante, es un generosísimo, quizá el número uno, ha creado centros especiales de estudios allí, ha financiado, ha pagado de su bolsillo, de su fortuna, de su trabajo, de sus ganancias, ha creado un centro de estudios especialísimo allí en la universidad. Ah, pero no queda allí, ¿eh? Tiene un fondo destinado a financiar que los muchachos de la universidad que no tienen dinero para comer, óigame bien, para comer, para alimentarse, y llegan a la universidad con el estómago vacío, y con el estómago vacío nadie aprende nada. El ingeniero Carlos Slim, con una gran visión, va al origen. ¿Cómo que no come? No puede ser, entonces no puede estudiar. ¿Qué hacemos? Vamos a crear un fondo para estudiantes que necesitan la comida. Un fondo para alimentación de los estudiantes más surgidos, más necesitados. Y en el otro, y también otro gran donante, el ingeniero Elú. El ingeniero, el gran, ha creado allá en Oaxaca, que le gusta tanto, y donde radica. Sí, el dueño del equipo de los Diablos Rojos del México y del estadio de béisbol, y un gran financiero, un hombre de negocios y un hombre de trabajador, en fin. Bueno, pues destina parte de su fortuna también, una fuerte cantidad, a la Universidad Nacional Autónoma de México, que tiene programas de investigación, no alcanza, que tiene programas para hacer esto, necesitamos dinero, que necesita, y es una constante, estamos desarrollando una vacuna, un antibiótico, estamos, en fin, lo que ocurre, estamos el centro de sismos, el centro de investigaciones marinas, estamos investigando aquí, estamos investigando allá, y aportando al saber, y hombres de bien, y mujeres de bien, el género hombre es el hombre, la humanidad, no, los niños chiquitos, los niños medianos, los niños grandotes, no, es el hombre, es el habitante, el terreno, el terráqueo, es el hombre, la humanidad, el género humano, sale de allí con otra inspiración, con más elevado, se ve a su prójimo, consecuentemente a su nación, Entonces, estamos frente a la gran Universidad Nacional Autónoma de México en las vísperas del próximo día 29, sí, el día de San Miguel Arcángel, va a estar, va a celebrarse, va a ocurrir, ocurrirá, y lo vamos a ir a atestiguar, lo vamos a vivir con gran emoción esa sesión en honor, en reconocimiento, en el gozo de saber que tenemos a la Universidad Nacional Autónoma de México para disfrute, para gozo nacional. Es un momento en verdad extraordinario el que se nos avecina este próximo día, ya el próximo martes, está ahí, está mañana sábado, domingo, el lunes estaremos con ustedes. Y el martes muy temprano allá en San Lázaro, yo creo que va a estar allí, desde luego será el señor rector de la universidad, el doctor Leonardo Lonemí Vanegas. Vanegas. Economista, exdirector de la Facultad de Economía, un hombre que lleva la economía y su saber y sus consecuencias a la filosofía. Tiene una cátedra en la Facultad de Filosofía y Letras para poner a los filósofos en el pensamiento de la economía. Cosa interesantísima. Y un hombre que estudió en la Prepa 9, allá por los rumbos cercanos a Lindavista, sobre insurgentes, y fue muy amigo de un formidable participante en este programa, Hugo Fernández de Castro, ya desaparecido el doctor Fernández de Castro, o el doctor, hoy rector, recuerda cuando director de esa preparatoria, la número 9, allí la Pedro de Alba, donde él cursó su instrucción de bachiller, y está en el proceso de observar nuevos reglamentos, nuevos órganos de gobierno. Es decir, no hay una autoridad seca, dura, de que dé un golpe en el escritorio y diga esto se hace así o se hace asado y nadie me replica, no, eso ya está probado, que no sirve para nada, que ocurren todas las cosas y se pasan momentos muy graves. En lugar de ello, mejor, se ha bifurcado, se ha dividido, se ha compartido, que todos los interesados, todos los participantes en la vida universitaria, que son, le digo, más de 450,000, más de 450,000, casi medio millón, son la Universidad Nacional, con sus museos, con sus bibliotecas, con sus grandes exposiciones, con la buena San Ildefonso, va a haber una exposición en San Ildefonso también extraordinaria, como actos conmemorativos de 475 años, con diverso perfil, con distinta conciencia de sus profesores, de lo eclesiástico, que surge porque pues, el claustro, la iglesia, es la universidad pontificia, es cargada a la religión, y la religión que van y que nos imponen los conquistadores, y en el virreinato, cuando surge la universidad en discusión, si es primero la universidad en tierra firme, la de México, que la de San Marcos de Lima, porque en las islas estaba de Santo Domingo, que fue la primera que se creó aquí, pero ya en el continente, ya en tierra firme, es la de México, pero es y empieza a funcionar incluso poco a poco de que el monarca español expidiera los documentos necesarios para su creación. Toda una época, o muchas épocas, toda una historias, muchas etapas, mucho por contar, muchos conocimientos, muchas luchas, muchos avatares para arribar a esta formidable universidad, que es hacia los 475, futuro a los 475 años de vida, es futuro. Es futuro y contempla optimista y trabajadora contribuir al futuro de México. En Crónica 760, aquí, emociona profundamente. Pues hemos vivido las etapas de la universidad, las hemos casi a la costa de la vida, algunas nos amenazamos con matarnos, algunos líderes suelos, pillos de la universidad, que habían tomado la universidad por asalto, y nos amenazaron una vez a varios reporteros, entre ellos a su servidor Miguel Reyes Razo. Por ellos, de júbilo, y ahí estamos preparándonos para llegar, como decían, como cuando repican fuerte, así decían, en grandes acontecimientos el próximo martes. Estamos en Crónica 760 a través de Radio Cañón, con la producción de Juan Carlos Cárdenas Chaparro y de Diego Armando Montes. Aquí Reyes Razo le dice, bueno, ya, espérenme, pues ya la producción me está llamando, y ellos también tienen la palabra. Adelante, pues, la producción de Crónica 760, aquí en Radio Cañón.
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2: 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La temperatura en Vox.
3: 20 grados.
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0: 20:31 aquí en Crónicas 760, Radio Cañón. 20:31, 8 de la noche con 31 minutos a través de Radio Cañón. Pues le decía yo que en algún momento habíamos vivido en el año 70, bueno, después de 68, tan terrible, con el don Fernando Solana, que fue el secretario general de la universidad, con el rector Javier Barros Sierra, que fue el rector formidable que alzó la voz cuando la tropa desquiciada, la tropa ciega, los soldados ignorantes, se dieron a balacear los edificios desde la universidad en San Ildefonso, en una forma absurda, balacear al estudiantado, balacear, ofender con ese comportamiento, una historia, muebles, inmuebles, edificios, instalaciones de historia, de tradición, de abolengo. Aquí estuvo fulano, aquí enseñó perengano, por aquí ocurrió esto. Y estos señores, en pleno barrio universitario, que porque se habían ido a esconder ahí unos estudiantes, a balacear. Bueno, esto provocó una grave, fue un momento de una tensión en el año 1968, que obligó al señor rector, al rector, al ingeniero Javier Barros Sierra, descendiente del fundador de la moderna universidad, o uno de los fundadores, todavía en la época de don Porfirio Díaz, en 1910, Justo Sierra, el ministro de Educación, estaba abriendo la universidad, de la Universidad de México. Y el dictador acudía, el don Porfirio, así llamado el dictador, el general, el mal soldado de Tuxtepec, en fin, el héroe del 2 de abril, por ejemplo, el héroe de Puebla, también don Porfirio Díaz, el hombre de Mátalos en Caliente, también Porfirio Díaz, el hombre de los ferrocarriles, Porfirio Díaz, también, en fin, 30 años, pues en ese tiempo ocurrieron tantas cosas en su régimen, en su mano dura, en su visión del poder y en su ansia de conformar una nación y de poder dominarla ad infinitum.
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13: Un nuevo informe sobre la desaparición de los 43 normalistas de Ayotzinapa será presentado el lunes, dice la presidenta Sheinbaum. Un juez otorga prisión domiciliaria para Ernesto Rufo, presuntamente ligado al huachicol. Roberto Velasco resalta la soberanía de México durante su mensaje en la Asamblea General de la ONU.

0: Hola, ¿qué tal? Muy buenas noches. Gusto en saludarles. Omar García Harfuch, secretario de Seguridad y Protección Ciudadana, confirmó que fue destituido Juan Francisco Vera Ayala, delegado de la Fiscalía General de la República en Guanajuato, por anomalías en el megadecomiso de 59 millones de litros de combustible. Angélica Guerrero tiene más información.
1: Omar García Harfuch reconoció que existieron anomalías en el decomiso de 59 millones de litros de presunto huachicol en Guanajuato y confirmó la destitución del delegado de la Fiscalía General de la República de ese estado. El secretario de Seguridad y Protección Ciudadana explicó que el cese del delegado de la FGR en Guanajuato, Juan Francisco Vera, obedece a la falta de verificación e inconsistencias, como el haber anunciado el operativo 2 semanas después de que se realizara.
2: Fue destituido porque la Fiscal General de la República, bueno, más bien, y el equipo de la Fiscal General de la República encontró ciertas anomalías en este operativo, como lo que usted comenta, que fue 2 semanas antes y se informa también 2 semanas después, sin haber verificado todo absolutamente.
3: ¿Está bajo investigación el fiscal del estado y el propio secretario de Seguridad de Guanajuato?
2: No tenemos indicios.
1: A poco más de una semana del anuncio del mayor decomiso de combustible de la historia, García Harfuch aseguró que se continúa con la revisión de la documentación para determinar si era ilegal o no.
3: Pero hasta este momento no se ha podido comprobar que se trate de huachicol.
2: No, por eso lo jaló quien lo debe de investigar, que es FEMDO y la Dirección de Hidrocarburos.
1: La presidenta Claudia Sheinbaum recalcó que el inicio de la investigación se llevó a cabo por la delegación de la Fiscalía General de la República de Guanajuato.
4: Todo el operativo, el aseguramiento de esta instalación, la apertura de todo el procedimiento, vino de la delegación de la Fiscalía General de la República en el estado de Guanajuato. Esa delegación no intervino delincuencia organizada ni ninguna otra fiscalía central.
1: Sostuvo que ahora la Fiscalía Especializada en Materia de Delincuencia Organizada revisa si la instalación de la empresa Gas Natural del Noroeste en San José de Iturbide y donde se realizó el decomiso cuenta con los permisos de almacenamiento. Con Ortega a las 10, Angélica Guerrero.
0: El Congreso de Oaxaca aprobó la desaparición de poderes en el ayuntamiento de Juchitán de Zaragoza, tras la detención de su presidente municipal, de origen morenista, Miguel Sánchez Altamirano, acusado de extorsión y presuntos vínculos con los Cromos, célula regional del Cártel Jalisco Nueva Generación. Con 35 votos a favor, los diputados locales aprobaron la disolución del gobierno municipal para elegir a un nuevo encargado. Por la mañana, el gobernador Salomón Jara anunció que había pedido al secretario de Gobierno estatal que solicitara formalmente al Congreso la desaparición de poderes en el ayuntamiento a fin de dar paso al nombramiento de un encargado temporal. Un juez del Poder Judicial de Oaxaca decretó prisión preventiva al presidente municipal de Juchitán de Zaragoza, Miguel Sánchez Altamirano, acusado de extorsión agravada y delitos contra la seguridad del Estado. La misma medida fue dictada para Carlos Alberto P., alias La Parca, quien también fue detenido en el mismo operativo que Sánchez Altamirano. La defensa de Miguel Sánchez solicitó la ampliación del término constitucional, por lo que la audiencia de vinculación se tiene prevista para el próximo 29 de septiembre. La presidenta Sheinbaum negó que la detención de Miguel Sánchez esté relacionada con el ataque contra la diseñadora Muxe Elvis Guerra. En la mañanera, la presidenta dijo que ya existían investigaciones contra el alcalde morenista sobre delincuencia organizada.
4: La detención del presidente municipal de Juchitán viene de una investigación previa, que ya venía. Se da en el mismo momento, pues digamos, unos días después de la denuncia de Elvis, pero no está directamente relacionada. Es una investigación que venía desde hace ya tiempo, en donde había denuncias de vínculos con la delincuencia organizada.
0: Omar García Harfuch, secretario de Seguridad y Protección Ciudadana, dijo que el poder de la organización criminal denominada La Barredora ha sido mermado. En la mañanera, García Harfuch explicó que la estrategia de seguridad de la presidenta Sheinbaum aplicada en Tabasco provocó la disminución del 54% de los homicidios y la detención de más de 6,000 personas.
2: Está muy mermada esa organización, prácticamente está partida en dos. Primero se partió en cuatro, mencionamos todas las detenciones que se han realizado y ahorita está partida en dos con un sujeto apodado el Prada y otro de otro lado que se llama la Mosca.
0: La Secretaría de la Defensa Nacional informó que como parte de la estrategia de seguridad del gobierno federal, los enfrentamientos con grupos delictivos han ido en aumento. La Secretaría de la Defensa dijo que se fortalece para seguir realizando labores de seguridad pública que le fueron otorgadas desde hace 20 años. Más información con Alberto García Sarubi.
5: Durante los dos últimos años, los enfrentamientos entre el ejército mexicano y los grupos criminales se han incrementado como parte de la estrategia de seguridad en el país. Según un informe de la Secretaría de la Defensa Nacional, entre 2024 y 2026 se han registrado 1,159 enfrentamientos violentos con bandas del crimen organizado, lo que representa un incremento anual de casi el 20%. En el segundo informe de labores con motivo del informe presidencial, la Secretaría de la Defensa Nacional reveló que entre septiembre de 2025 y agosto de 2026, en diversos enfrentamientos con grupos criminales, han fallecido 63 elementos y 1,681 han reportado procesos postraumáticos que no les han permitido continuar con sus labores. Sin embargo, la Secretaría de la Defensa Nacional informó que se fortalece para seguir realizando labores de seguridad pública que le fueron otorgadas desde hace 20 años. El Ejército comunicó que trabaja con dos proyectos esenciales para combatir al crimen organizado, que le permitirá contener las agresiones más sofisticadas en contra de la sociedad. Sin embargo, especialistas en seguridad afirmaron que la militarización de la seguridad pública ha sido un fracaso, ya que a las Fuerzas Armadas no se les está instruyendo en políticas preventivas contra el delito.
6: Carecen de la formación en materia de investigación policial, no tienen el número suficiente de elementos de antropólogos forenses, peritos en balística, agentes de investigación criminal, no tienen escuelas de formación policial, tienen escuelas de formación militar. No es lo mismo la seguridad pública que la seguridad nacional.
5: Mientras tanto, la Guardia Nacional de Formación Militar sigue incrementando elementos. Actualmente forman parte del único cuerpo policíaco a nivel nacional, 273,122 elementos. Con Ortega a las 10, Alberto García Sarubi.
0: La presidenta Claudia Sheinbaum informó que el lunes dará a conocer el informe del gobierno federal, otro, sobre los normalistas de Ayotzinapa 12 años después de su desaparición. En la mañanera la presidenta dijo que Arturo Medina, subsecretario de Derechos Humanos, y Mauricio Pasarán, fiscal especial para el caso, serán los encargados de presentar el reporte sobre las nuevas líneas de investigación.
4: Y eso es lo que van a informar el lunes, tanto la atención a los padres, el número de búsquedas que ha habido, como las nuevas detenciones que se han realizado y las razones de estas detenciones y estas líneas de investigación, de qué elementos científicos parte. Eso es lo que van a informar el lunes. De todo ya están informados las madres y los padres de Ayotzinapa.
0: A casi 12 años de la desaparición de los 43 normalistas de Ayotzinapa, sus familias regresaron a las calles de la Ciudad de México para exigir respuestas. El reclamo fue llevado ante la Suprema Corte. Más información con Eduardo Pérez Albores.
7: Padres y madres de los 43 normalistas de Ayotzinapa protestaron frente a la Suprema Corte de Justicia de la Nación en la Ciudad de México como parte de su Jornada Nacional de Lucha a casi 12 años de la desaparición.
8: Le quieren quitar culpa al Ejército y no lo vamos a aceptar como padres y madres. Queremos verdad, queremos justicia y sabemos que ellos son culpables.
7: Los familiares y normalistas llegaron en autobuses hasta el máximo tribunal, donde manifestaron su frustración por la falta de avances claros en las investigaciones del caso Ayotzinapa.
9: Pero lamentamos, pues, que también hoy nos reciban con este cerco, cuando hemos reiterado en diversas ocasiones a lo largo de estos 12 años que la lucha de los padres y madres de los 43 solo buscan saber la verdad, solo buscan tener información del paradero de los 43 compañeros normalistas de Ayotzinapa.
7: Ante el informe de avances que la presidenta Claudia Sheinbaum presentará el próximo lunes, las familias compartieron su escepticismo.
8: ¿Qué esperamos de ese informe? Pues prácticamente no mucho, porque comenta que ya con ella nos reunimos y tenemos sabido que se va a informar, pues no es mucho la verdad.
7: Minutos más tarde, una comisión de padres ingresó por los accesos para sostener un encuentro privado con el ministro presidente de la Suprema Corte, Hugo Aguilar.
10: Esperemos, pues, que realmente puedan cumplirse estos compromisos, ¿no? Que no solamente se vuelvan promesas que se les ha dado a los padres y que a la mera hora esos no se conviertan en los hechos, ¿no?
7: Tras concluir el mitin, abordaron los autobuses para retirarse. Se espera que este sábado se realice la marcha conmemorativa, la cual avanzará del Ángel de la Independencia con rumbo al Zócalo Capitalino con Ortega. A las 10, Eduardo Pérez Albores.
0: Un juez federal ordenó a la Fiscalía General de la República recibir las denuncias de 55 madres buscadoras, quienes mantienen un plantón al exterior de sus instalaciones en la Alcaldía Cuauhtémoc, en la Ciudad de México. Abogados integrantes de la agrupación de profesionistas del derecho denominada Abogados Convencionalistas de México promovieron el juicio de amparo el pasado 21 de septiembre, donde reclamaron la negativa de la Fiscalía de aceptar las denuncias, motivo por el que realizan un plantón permanente. El juez dio un plazo de 48 horas a la Fiscalía para que le informe del cumplimiento de la medida cautelar, tiempo en el cual deberán de tomar previsiones necesarias para recibir las denuncias de las quejosas. Más adelante, aseguran en Aguascalientes más de 187 mil cartuchos útiles. Y enseguida, Roberto Velasco resalta la soberanía de México durante su mensaje ante la Asamblea de la ONU.

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0: Ernesto Rufo, exgobernador de Baja California, señalado por integrar una red de huachicol, podrá continuar su proceso judicial en prisión domiciliaria. Así lo determinó un juez federal tras una audiencia realizada en el penal del Altiplano, el cual deberá dejar en un tiempo de 48 horas. Ernesto Rufo está acusado de delincuencia organizada, huachicol y operaciones con recursos de procedencia ilícita. La Fiscalía General de la República informó que el exgobernador será custodiado por la Guardia Nacional mientras cumpla su medida cautelar desde su domicilio en Ensenada, Baja California, por ser adulto mayor y tener problemas de salud. Crecen los desacuerdos entre Morena y el Partido del Trabajo de cara a las elecciones de 2027. Ricardo Monreal, coordinador de Morena en la Cámara de Diputados, descartó que el Partido del Trabajo pueda hacer perder a Morena 12 gubernaturas, como advirtió Reginaldo Sandoval, coordinador del PT en la Cámara de Diputados. Más información con Francisco Rubio.
1: En el proceso de selección de candidatos a puestos de elección popular, en particular de gubernaturas, Morena y Partido del Trabajo mantienen sus diferencias que electoralmente tendría un costo político.
2: Yo no creo que el PT vaya a poder influir en la pérdida de 12 gubernaturas. No creo que le asista la fuerza suficiente, no lo minimizo ni lo disminuyo.
1: Mientras que el coordinador del PT en la Cámara de Diputados, Reginaldo Sandoval, aprovecha todo momento para mantener su advertencia de ir solos a la contienda electoral intermedia de 2027, el morenista, Ricardo Monreal, mantiene la esperanza de mantener la alianza.
2: Me gustaría que juntos camináramos y no llegáramos a experimentar si puede hacer o no este ejercicio de hacer perder a 12 gubernaturas de Morena. Yo no lo creo. Creo que la unidad de Morena se va a imponer y nos vamos a alzar con victorias en la gran mayoría de los gobiernos estatales que en juego estén en el 2027.
1: Sobre los conflictos internos en Morena, pues muchos aspiran a ser corcholatas estatales de la Cuarta Transformación, Monreal confió que la dirigencia del partido sepa zanjar las diferencias.
2: Pero sí puedo decir que Morena va a caminar unido, que Morena es muy fuerte en el país, que Morena va a zanjar las diferencias que hasta ahora ha tenido y que estoy seguro que Morena y su dirigencia, su militancia, va a sortear este desenredo, desencuentro temporal que tenemos con motivo de la selección de los coordinadores estatales.
1: Con Ortega a las 10, Francisco Rubio.
0: Solo dos semanas de haber cambiado su color oficial de rosa mexicano a lila, el INE volvió a modificar nuevamente su imagen y ahora optará por el gris para no confundirse con el tono del gobierno o de partidos políticos. Según el acuerdo aprobado por la Junta General Ejecutiva, el INE señaló que el gris en sus distintas tonalidades será el color predominante en atención a los valores de neutralidad e imparcialidad del instituto. La paleta incluirá también los colores beige, blanco y negro previamente aprobados y el cambio entró en vigor este viernes. La presidenta Sheinbaum dijo que existe intención de lograr un acuerdo comercial con Estados Unidos antes de las elecciones de noviembre. Hay elecciones intermedias en los Estados Unidos el 3 de noviembre. En la mañanera, la presidenta aclaró que durante las negociaciones México no cederá soberanía.
3: Han solicitado varios temas, en algunos hemos avanzado, en otros dependen de nuestra soberanía y por supuesto que allí no vamos a ceder porque es la soberanía y la territorialidad y nuestra constitución, y tiene que estar todo en el marco del acuerdo comercial. Entonces, claro que nos interesa la integración económica, pero siempre con soberanía.
4: ¿Pero sí percibe usted una intención de ellos de hacerlo antes de noviembre, presidenta?
3: Sí hay una intención de llegar a un acuerdo.
5: Al finalizar la semana, el índice de precios y cotizaciones cerró al alza 1.13% hacia las 64.992.23 unidades, siendo la ganadora Alsea con 4.13%. El FTSE Viva cerró con ganancias de 1.08% hacia las 1.316.66 unidades. El desempleo en México aumentó a 3% de la población económicamente activa durante agosto, reportó el INEGI. El indicador se ubicó por encima del 2.9% registrado en agosto del año pasado y del mismo nivel reportado en julio de este año. De acuerdo con el INEGI, la población desocupada fue de 1.9 millones de personas, un incremento de 86.713 personas respecto a agosto del año pasado. El empresario coahuilense Arturo Domínguez, originario de Artiega y propietario de Construcciones e Ingenierías Electromecánicas, concretó la compra de Altos Hornos de México. La venta fue por 1.400 millones de dólares. Arturo Domínguez se comprometió a reincorporar a la plantilla laboral. En el mercado del petróleo, la mezcla mexicana pierde y queda en los 99.55 dólares por barril. En el mercado internacional, los precios del crudo retrocedieron. El West Texas Intermediate queda en los 92.41 dólares por barril, mientras el Brent en los 104.32 dólares por barril. En Wall Street, los mercados finalizaron la semana con ganancias. El Dow Jones avanzó 0.93%, el S&P 500 0.51% y el Nasdaq 0.48%. Con Ortega a las 10, Eric Vilchis.
0: Roberto Velasco, secretario de Relaciones Exteriores, participó en la Asamblea General de la Organización de las Naciones Unidas, donde dijo que México ha demostrado que un país puede cooperar estrecha y respetuosamente con sus socios y hacer valer su soberanía. Sin embargo, el canciller no fijó la postura de México ante las críticas que emitió en ese mismo foro Donald Trump, presidente de Estados Unidos, al referirse a nuestro país como el epicentro del narcotráfico. Frente a los conflictos internacionales en curso, Roberto Velasco dijo que la postura de México es que el derecho internacional prevalezca sobre la fuerza y se proteja a las poblaciones civiles.
6: Defendemos la autodeterminación de los pueblos y la no intervención, porque sabemos que son la mejor garantía de la paz y la estabilidad entre las naciones. Abogamos por la solución pacífica de las controversias y por la proscripción de la amenaza y el uso de la fuerza. Creemos en la igualdad jurídica de los estados, porque la soberanía no se mide en ejércitos ni en recursos materiales. Todas las naciones, todos los pueblos valen lo mismo ante el derecho. Frente a los conflictos internacionales en curso, México mantiene una posición firme. El derecho internacional debe prevalecer sobre la fuerza. La población civil debe de ser protegida. La integridad territorial de las naciones debe ser respetada.
0: El Papa León XIV llegó este viernes a Francia para una visita de 4 días en la que ya advirtió sobre el riesgo de perder nuestra humanidad frente a la inteligencia artificial. Además, el Papa alertó sobre la actual proliferación de las armas nucleares. David del Río, corresponsal en Europa, tiene más información.
7: Alerta del Papa sobre los peligros de la IA. Al inicio este viernes de una visita histórica del Papa a Francia, en pleno debate sobre las amenazas que representa la inteligencia artificial, León XIV advirtió sobre el riesgo para la humanidad de estar regida por un paraíso de las máquinas, deshumanizado, y consideró que el ser humano debe estar en el centro y no la IA.
8: Afin de replacer la persona humana cœur de toute réflexion, pour ne pas perdre notre humanité. Au milieu du paradis des machines qui envahissent et conditionnent notre quotidien, il est urgent de former les esprits à un discernement éthique.
7: El Papa también alertó sobre la actual proliferación de las armas nucleares. Dijo que en este momento el mundo escucha el ruido de las botas de los soldados y elogió el papel de Francia como país promotor de la paz.
8: face au bruit des bottes et aux crises multiformes qui ébranlaient notre monde, la France a la vocation de demeurer un artisan infatigable du paix et du multilatéralisme.
7: Durante su primera jornada de su visita a Francia, el Papa intervino en el Palacio Presidencial del Elíseo, en donde fue recibido por el presidente francés Emmanuel Macron. También intervino en la sede de la UNESCO y dio una homilía en la Catedral de Notre-Dame de París, siendo el primer pontífice que la visita ya restaurada tras el incendio que sufrió. En Francia también visitará el Santuario de Lourdes y la ciudad de Metz. Mañana sábado presidirá una misa multitudinaria en la Plaza de la Concordia de París. El presidente de Francia, un país laico, con el catolicismo en retroceso, pero con la mitad de su población católica, anunció que no asistirá a ninguna misa del Papa en Francia. Con Ortega Las 10 informó desde Europa David del Río.
0: Más adelante, el huracán Polo gana fuerza y se dirige hacia Baja California Sur. Y enseguida, Federico Dorin, diputado federal del PAN, habla de la llamada ley antimemes.
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0: Esta noche en voz alta, Macario Schettino. Macario, buenas noches, bienvenido.
1: Buenas noches. Esta semana hubo reunión general en Naciones Unidas. La señora Sheinbaum no fue, como nunca fue López Obrador. No entienden mucho del mundo y por lo mismo el mundo nos va olvidando. El que no nos olvida es Trump, que nos sigue golpeando. Ahora nos calificó como el epicentro del crimen y a los cárteles a los que considera el ISIS del hemisferio occidental. Aunque dijo también que reconoce el esfuerzo del gobierno de México y de su presidenta, ese golpe ya no nos lo va a quitar nadie. Hay más cosas que platicar de Naciones Unidas y de la reunión entre Trump y Xi Jinping, pero yo creo que conviene mejor llamar la atención al ajuste que están sufriendo los mercados financieros globales. En la semana, el bono a 10 años de Estados Unidos subió 5% en su rendimiento y eso provocó una apreciación del dólar en 1%. En el caso de México, eso es una depreciación del 3%. Ya nos fuimos arribita de los 17.70 por dólar. Todavía no llega octubre. Ese es el mes del béisbol, de las tragedias en las bolsas de valores y de las sorpresas electorales en Estados Unidos. Ahora ese mes va a iniciar con la elección en Brasil y va a terminar con la elección en Israel. Todo va a estar movido.
0: Saludo con gusto al diputado Federico Doring, integrante de la bancada del Partido Acción Nacional en la Cámara de Diputados. Gracias por estar aquí.
2: No, al contrario, buenas noches. Un saludo, a orden.
0: Gracias, diputado Federico Doring. Al cierre de una semana intensa en el ámbito internacional, el discurso de Trump en la ONU, la reunión de los integrantes del Escudo de las Américas, todo apuntando a México por los cárteles de las drogas denominados organizaciones narcoterroristas. ¿Cómo ves al país? ¿Qué sigue después de esta andanada de señalamientos?
2: Pues sigue una definición. La presidenta tendrá que tomar la decisión que ha venido evadiendo entre finalmente colaborar entregando a Rocha Moya y los requeridos por la justicia de la Corte del Distrito Sur de Nueva York, o seguir teniendo el tratado comercial en coma inducido, seguir a la expectativa de lo que pudiera ser algún exceso por parte de Donald Trump. Creo que hay una oportunidad para aprovechar el distanciamiento entre Canadá y Estados Unidos para tener mejor condición de diálogo hoy día, y ojalá y esto se dé, ojalá y más allá del mensaje de Trump, yo lamento mucho que no fue la presidenta. Nunca será bueno que México no esté presente por quien le gobierna, sino tan solo por el canciller, y sobre todo Guillermo, pues a ver, nos han dicho que es el segundo piso de la transformación, que por primera vez en la historia de México gobierna una mujer en nuestro país. Pues era una fecha histórica para que por primera vez en la historia de México, la primera mujer en la historia de gobernar un país como el nuestro, fuera quien hablara en la Asamblea General de la ONU, no el canciller. Es un contrasentido. Dicen que con ella llegaron todas, que es un tiempo de mujeres, que es la primera presidenta en la historia, y no acudió a Naciones Unidas.
0: 8 años de ausencia del jefe de Estado mexicano, llámese López Obrador, llámese Claudia Sheinbaum, en la Asamblea General de la ONU. No es una buena idea. El último que estuvo ahí fue Peña Nieto. En política los vacíos se llenan de una u otra forma y esos vacíos que ha dejado México se han llenado con otras narrativas. ¿Qué implica ese vacío que hemos dejado en Naciones Unidas, diputado Federico Doring?
2: Pues implica que México no sea un actor, sino un espectador de la diplomacia internacional. Implica que en vez de que pueda ella dialogar y concertar a través del liderazgo que tiene como presidente de México con otros países, pues simplemente será alguien que justifique su inasistencia desde las mañaneras. Te lo pongo muy sencillo. Cambió a la Asamblea General de Naciones Unidas por las mañaneras de las mentiras de Palacio Nacional. No, pues es una pobreza política.
0: Da la impresión de que algo tendrá que hacer el gobierno mexicano, porque mantenerse sin hacer nada frente a lo que señala el gobierno de los Estados Unidos en medio de la negociación del T-MEC parece una pésima opción. ¿Qué opinas, diputado?
2: Coincido contigo porque somos lo que en inglés llaman un sitting duck, un blanco fijo. Todo el mundo sabe que Donald Trump es capaz de cometer algún exceso. El que yo te pondría es, pues Donald Trump mata personas en aguas internacionales, ni siquiera los detiene. Cuando tiene la sospecha de que están traficando drogas, pues les ataca con...

0: directamente con los drones, como una medida de presión, como una medida para forzar a la presidenta a colaborar. Y si la presidenta no le entrega a los narcos el bienestar, pues no vamos a tener tratado comercial. El documento que más me preocupa, Guillermo, es el que mandó Donald Trump al Congreso. En el Congreso de Estados Unidos se detuvo el impuesto a las remesas, quedó en 1%. Puede ser una consecuencia de la no colaboración revivir el impacto en las remesas. Y las remesas pues valen 400 mil millones de pesos en términos de ese posible impuesto. Y las remesas son más que los programas sociales. Discutíamos ahora con la binacionalidad. Las remesas son 1.200.000 millones de pesos. Los programas sociales andan arañando el billón. Hacen más patria los mexicanos en el extranjero con sus remesas que los programas sociales del gobierno de la República. Poner eso en riesgo es criminal, es una irresponsabilidad histórica.
1: Déjame retomar el documento al que te refieres que envió Donald Trump al Congreso de los Estados Unidos. Aquí lo estuvimos refiriendo durante toda la semana pasada. Es un documento denominado Determinación Presidencial Anual sobre los principales países de tránsito o producción de drogas, donde Trump exige a México que exponga, arreste y procese a los narcopolíticos. Así de claro es el documento que envió al Congreso y al que haces tu referencia. Pero hablemos del jaleo que traemos internamente. Las designaciones anticipadas de candidatos a gubernaturas, a los que Morena llama coordinadores de la defensa de la transformación y que representan claramente actos anticipados de campaña, pero no parece haber quien ponga límites. Diputado Federico Doring.
0: Porque no existe el INE, porque el INE, Guillermo, está más preocupado por cuidar a Morena que por cuidar la democracia. En el 2021 el INE, cuando no se habían apoderado por completo de él, acuérdate, no permitió que Félix Salgado Macedonio o que Raúl Morón fueran candidatos porque habían violado la ley ocultando su gasto de precampaña. Hoy día ni siquiera estamos en precampaña, ya están gastando a diestra y siniestra. Y el INE, en vez de fiscalizarlos, está más preocupado porque no les llamen narcopartido, está más preocupado por querer censurarte a ti, esta intentona que se les cayó en la sala superior de calificar cómo dabas la noticia, tus expresiones faciales, el contexto en el que te expresabas cuando dabas una noticia. Y el INE está más preocupado por cuidar a Morena que por cuidar la democracia. Ya no es un árbitro, ya es un, diría yo, representante legal ante la autoridad electoral de Morena.
1: Volviendo a estos procesos internos de Morena, parece que están generándose fracturas internas entre integrantes de Morena, pero también entre Morena y sus aliados. Ya escuchamos lo que ha dicho el Partido del Trabajo. Eso me lleva a preguntarte, ¿cómo utilizará la oposición esa aparente fragilidad del oficialismo en las elecciones de 2027?
0: A ver, bueno, primero nos están regalando los argumentos para ya no que no sea un dicho de la oposición, que son tramposos, que ganaron haciendo trampa. Ellos mismos están diciendo que ganaron, que les ocultaron las encuestas, que están truqueadas, que fueron manipuladas. Entonces, ya no será un dicho solo de la oposición. Dos, si no logran hacer un control de daños con el PT, en muchos estados esa separación con el PT puede ser definitoria. Estados donde la contienda se vaya a cerrar a un dígito, el divorcio con el PT puede ser terrible para ellos. Ya pasó en Veracruz, Guillermo. Guillermo, debemos de recordar que en el sur de Veracruz, el crecimiento de Movimiento Ciudadano fue básicamente por dos factores. El PT no fue en alianza con Morena. Y Movimiento Ciudadano hizo una alianza con esta persona que le apodan el Bola 8, que es el secretario del gobierno de Cuitláhuac, y la separación entre Cuitláhuac y Nale les permitió crecer, porque el Bola 8 pues, es el que controla todo el crimen organizado en el sur del estado. En Veracruz, la debacle de Morena y de Nale no se explica por su pésimo gobierno, sino por la falta de concurrencia del PT. Y ese asunto se puede dar en otros estados. Si la oposición hace alianzas eficaces, si postula candidaturas que tengan presencia.

0: estatal puede salir beneficiada, como ya pasó en Veracruz.
1: Diputado Federico Doring, hablabas hace unos minutos de los límites a la libertad de expresión y eso me lleva a preguntarte de qué se trata esta iniciativa antimemes, como se le conoce, de la que tanto se habla. ¿Realmente representa límites a la libertad de expresión o se ha exagerado el tema? Te pregunto.
0: No se ha exagerado porque están utilizando ahora los derechos de autor para intentar censurar, como antes decían que los lineamientos de las audiencias lo que buscaban eran veracidad como una herramienta de censura. Te pongo un ejemplo concreto. Ellos dicen que no se puede utilizar documentos del gobierno y dicen que su excusa es que solo cuando sea con fines de cometer un delito. Y te voy a dar datos que a ti te consta, donde han revivido lo que fue el delito de calumnia. Armenta en Puebla intentó modificar el Código Penal para criminalizar tweets y periodismo. Lo hizo Laida Sansores en Campeche, llegó al extremo de quererle quitar la casa del Infonavit a un periodista. Lo han hecho en Morelos con dos periodistas. Lo hizo la ley Serrano en San Luis Potosí. En San Luis Potosí los metieron a la cárcel porque con inteligencia artificial dieron una noticia y los acusaron de haber editado la información. Entonces, ¿el riesgo cuál es? Que cualquier documento que tú uses y que le des un contexto informativo, te van a cuadrar, si lo hacen como en el ámbito estatal, ese tipo penal. Te pongo un ejemplo concreto. Héctor de Mauleón, cuando lo censuraron en Tamaulipas, la candidata magistrada, el oficio era un oficio de Luis Crescencio Sandoval a Audomaro hablando del huachicol de un amigo de la infancia de Andy, Juan Carlos Madero. Eso, si se manejara en términos de inteligencia artificial o de un reportaje, que no solo sea el documento, pero todo el contexto periodístico, te lo van a querer criminalizar. Y el ejemplo adicional, Hernán Bermúdez. Hernán Bermúdez, supimos que existía la barredora por Guacamaya Leaks, que filtró el documento del Centro Nacional de Fusión de Inteligencia, que hizo el hijo de Luis Crescencio Sandoval, que hablaba de Hernán Bermúdez y la barredora. Si no tuviéramos eso, no sabríamos de la existencia. Y eso pudiera ser, por el sigilo legal de ese documento, criminalizado. La gran ironía es que cuando Julian Assange tenía problemas con la justicia por haber desclasificado documentos con reserva legal, decía López Obrador y Morena que el interés público era mayor que la restricción legal. Hasta le ofrecieron una embajada de México para refugiarse. Así hemos cambiado de defender el derecho a la información y el interés público con Julian Assange a tratar de criminalizar a un periodista o un ciudadano que utilice un documento público y que lo, presente con información adicional o en un contexto de información por inteligencia artificial, y te van a decir que la inteligencia artificial es la manipulación de la verdad. Por eso hay que ponerle candados a esa redacción. Yo lamento muchísimo que Movimiento Ciudadano, en vez de ver cómo bloquearla, vio cómo arrimarse y cómo ayudarles a una redacción que no satisface a nadie.
1: ¿Cuáles podrían ser los alcances de esta ley antimemes y hacia dónde podría ir Morena en este afán aparente por controlar los contenidos en los medios?
0: Ningún periodista, ningún caricaturista, ningún medio de comunicación podría utilizar inteligencia artificial para explicar el contenido del documento, si es un documento de público. Y si es un documento reservado, podría ser llevado ante un juez porque está utilizando un documento del gobierno sin su autorización. Aquí hay varios problemas. Uno, pareciera que necesitas la autorización del gobierno para poder usar su documento. Dos, te prohíben, que es lo correcto, mutilar o manipular la imagen del gobierno. En eso estaríamos todos de acuerdo. Pero hay precedentes, como el de Pío López Obrador, donde se le exoneró por la marca de agua del medio de comunicación que transmitió los videos de los sobres amarillos. Hay precedentes legales que han establecido autoridades en México a partir de los jueces de los acordeones que dicen que la inteligencia artificial, que fue el caso de la ley Serrano en San Luis Potosí, es la manipulación o la edición dolosa y que ya no es la verdad pura o que ya no es el documento en sí mismo. Eso podría interpretarse como pasó en San Luis Potosí con la ley Serrano, como calumnia, como deformación de la información, como alterar el documento del gobierno sin su autorización. Y bueno, pues el tercero, lo más grave, si fueran documentos reservados como estos de Hernán Bermúdez, de la Guacamaya Leaks, pues te podrían criminalizar. Ustedes tienen la secrecía de la fuente como periodistas, pero ¿y los ciudadanos? ¿Qué, el presidente de dato protegido de Fernández Noroña humillando, exigiéndole una disculpa al ciudadano que le criticó? Ha habido muchas señales del gobierno queriendo humillar, regañar, aplastar ciudadanos. No olvides tú las listas nazis de Luisa María Alcalde, donde el gobierno cree que puede decirnos a quién escuchar y a quién no escuchar, y qué medios son correctos y cuáles son farsantes, y que el gobierno se atreva a decirte qué medio es creíble y qué medio no es creíble. Pues esas listas de la censura tienen que estar en la sensibilidad de todo el Congreso antes de aprobarle una nueva bala para cargar una herramienta de censura al gobierno de la República.
1: Diputado Federico Doring, esta iniciativa, conocida así como la ley antimemes, tendrá que analizarse, discutirse y en su caso aprobarse en ambas cámaras del Congreso antes de convertirse en ley. Te pregunto, ¿hay alguna posibilidad de que no se apruebe o hay, por el contrario, una alta posibilidad de que se apruebe?
0: Altísima, porque ya pasó en comisiones con la abstención de MC, se va a discutir la próxima semana en el Senado, y pues así como Claudia Sheinbaum reculó en la intentona de bloquear redes sociales cuando la ley de telecomunicaciones en el 109 reculó con los lineamientos de las audiencias, reculó con las listas nazis y este ejercicio que no era periodístico, sino de ataque y de calumnia a los periodistas, el que tenía Luisa María Alcalde por las tardes, podría recular. Lo que pide la oposición y lo que pide no solo el PAN, artículo 19 y todos los gremios periodísticos, es que quede claro que esa interpretación no podrá darse jamás en un contexto ni de crítica, ni de sátira de política, ni de ejercicio periodístico. Que sea nada más para los ejemplos que ellos ponen, que alguien te trata de extorsionar simulando ser una autoridad con documentos falsos. Bueno, para eso no necesitan criminalizar la libertad de expresión. Para eso necesita una redacción completamente distinta.
1: Pues muy interesante todo lo que nos refieres. Y con todo esto nos quedamos. Diputado Federico Doring, integrante de la bancada del PAN en la Cámara de Diputados, muchas gracias por estar con nosotros.
0: A ti, Guillermo, un saludo y feliz fin de semana para todos.
1: Igualmente, Federico, muchas gracias. Enseguida, YouTube celebra 50 años como agrupación musical.
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0: 8 presuntos integrantes de La Malliza y Los Chapitos fueron detenidos en Mazatlán y les fueron aseguradas armas y drogas. Así lo informó Omar García Harfuch, secretario de Seguridad y Protección Ciudadana. La Fiscalía General de la República aseguró más de 187.000 cartuchos útiles, 11 armas de fuego y 3 cargadores de diversos calibres de uso exclusivo de las Fuerzas Armadas en Aguascalientes. Un vehículo cargado con más de 2.000 envoltorios de cocaína fue asegurado en la frontera de Sonora durante un operativo coordinado entre elementos de la Policía Estatal de Seguridad y la Secretaría de la Defensa. Más de 12 millones de registros con datos personales presuntamente sustraídos de diversos call centers son comercializados en Telegram. Así lo informó la Secretaría Anticorrupción luego de detectar la venta mediante un monitoreo activo. La presidenta Claudia Sheinbaum mostró interés por reunirse con su par chino Xi Jinping en el marco de su visita a China con motivo del Foro de Cooperación Económica Asia-Pacífico que se realizará en noviembre. El huracán Polo se fortaleció nuevamente y alcanzó la categoría 5 a medida que se aleja del Pacífico mexicano. Se espera que Polo se dirija el fin de semana hacia el norte y toque tierra el lunes como huracán 2 en La Paz, Baja California Sur. La Guardia Nacional puso en marcha el plan DN-3E. La Suprema Corte de Estados Unidos dictaminó que la administración Trump puede utilizar una nueva base de datos federal ampliada. Esto para verificar la ciudadanía de los votantes en las elecciones de noviembre. Vladimir Putin, presidente de Rusia, dijo que todas las propuestas para alcanzar un acuerdo que termine con la guerra con Ucrania siguen sobre la mesa. Un tribunal argentino condenó a la monja japonesa Kumiko Kosaka a 20 años de prisión por abusos sexuales contra niños sordomudos entre 2005 y 2016. La justicia ordenó que la religiosa continúe en libertad hasta que la condena quede firme. Le fue prohibido salir del país. U2 celebró sus 50 años como grupo y regresó a la escuela Mount Temple Comprehensive School en el norte de Dublín, donde Larry Mullen, Bono, The Edge y Adam Clayton empezaron a tocar cuando eran adolescentes. La banda deleitó a los alumnos actuales con un concierto en el que interpretaron éxitos como With or Without You, One y Beautiful Day. U2, ganadora de 22 premios Grammy, se formó en septiembre de 1976. Con Ortega a las 10, Tamara Moreno.
1: El escritor Pedro Ángel Palou presenta su nueva novela Tamara, en la que narra la vida de Tamara de Lempicka, pintora del Art Deco, quien pasó sus últimos días en Cuernavaca, en Morelos, en México. Mari Carmen Aguilar Arrangois tiene más información.
2: Nacida hacia finales del siglo XIX en el ámbito de la aristocracia polaco-rusa, Tamara de Lempicka conoció desde muy joven el desarraigo. La revolución bolchevique la llevó fuera de Rusia y posteriormente París se convirtió en el escenario donde comenzó a consolidarse como artista. Sus pinturas se distinguen por las líneas precisas, los volúmenes geométricos, la sensualidad y una elegancia que parece detener el movimiento. Pero sus mujeres no son figuras pasivas, ocupan el espacio con fuerza.
3: Y ahí se vuelve una mujer muy dura, muy hecha por sí misma.
2: Después de recorrer Europa y Estados Unidos, la artista encontró en Cuernavaca un último refugio. A finales de los años 70 se instaló ahí, rodeada por un ambiente liberal, cosmopolita y habitado por artistas, exiliados e intelectuales. Y es justamente en ese momento donde Pedro Ángel Palou sitúa el comienzo de esta novela.
3: Ella, de ahí en adelante, viaja por todo el mundo volviéndose esta gran pintora famosa, pinta en Nueva York, pinta en Los Ángeles, en Hollywood, se hacen retrospectivas de ella por todo el mundo y decide venirse a vivir a Cuernavaca cuando ya es muy mayor.
2: Publicada por Planeta, Tamara es una novela de investigación y de ficción histórica que busca recuperar, con una voz íntima y poderosa, la vida de un artista cuya obra, como personalidad, continúan desafiando el paso del tiempo. Definitivamente un libro imperdible. Con Ortega a las 10, Mari Carmen Aguilar Arrangois.
1: Gracias por estar con nosotros esta noche y a lo largo de toda esta semana. Le deseo un feliz descanso este fin de semana y le invito a que nos reencontremos el próximo lunes en punto de las 10. No se duerma.
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1: Hola, hola, bienvenidos una vez más a este espacio de Ya Oíste. Yo soy Génesis Sainz, más que feliz, emocionada de tratar un tema pues del que se habla muy poco, la sarcopenia. A veces te sientes con menos fuerza, te cuesta más trabajo cargar cosas, subir escaleras, levantarte de una silla. Pues todos esos puntos hoy los vamos a aclarar. Y para eso tenemos una invitada muy especial. Nos acompaña la doctora Claudia Santillán Arriaga, que es especialista en medicina interna. Doctora, bienvenida, muchas gracias.
4: Muchas gracias, buenos días, gracias por la invitación. Y bueno, vamos a hablar de lo que es la sarcopenia, como lo mencionaban ahorita. Conocido desde ya muchos años, últimamente en boga en México. ¿Por qué? Porque vamos todos para ese diagnóstico o ese síndrome que actualmente se conoce. A la sarcopenia se le menciona como sarcopenia del latín y griego, que es sars, carne, penia, disminución, que es disminución del músculo, o también se le conoce como miopenia, músculo mío, penia, disminución. Y esto va unado a otros términos que se llaman dinamopenia, que es disminución en la fuerza, y por consiguiente también la cratopenia, que es la disminución en el músculo, disminución en la fuerza, y por consiguiente disminución en la actividad funcional diaria. Anteriormente se conocía que era un síndrome geriátrico, porque todos los cambios que vamos teniendo a partir de los 65 años van generando parte de estos síndromes geriátricos. Pero conforme han avanzado los años y los tiempos, se han hecho varios estudios condicionando que no solamente el paciente geriátrico, sino también el paciente que tiene enfermedades metabólicas, como pueden ser la diabetes, la obesidad, la insuficiencia cardíaca y recientemente más estudios sobre la enfermedad renal crónica.
1: ¿Cómo lo podemos como centrar de que no solamente es algo para la gente mayor, sino que es como un desgaste prematuro, se podría decir?
4: Sí, un desgaste prematuro. Ya fisiológicamente a partir de los 50 años empezamos a tener cambios en las células de todo el cuerpo, pero ahora México desafortunadamente somos el primer país de obesidad infantil. Al ser el primer país de obesidad infantil vamos generando mayor peso en nuestra estructura muscular y en futuro podemos llegar a desarrollar lo que es la obesidad, lo que es la diabetes mellitus, y por consiguiente de enfermedades cardiometabólicas como la insuficiencia cardíaca. Entonces, todas esas enfermedades, al tener un desgaste progresivo y crónico, van a dar una disminución en la masa muscular corporal. Se comenta que después de los 50 años vamos perdiendo por cada año un 2% de masa muscular.
1: Wow.
4: Y después de los 65 años, esto puede incrementarse hasta 13 a 24% anual. Pero si tenemos otras enfermedades o no hacemos actividades preventivas, podemos llegar a un grado mucho mayor que puede llevarnos inclusive a la muerte.
1: ¿Cómo vamos a diferenciar que a lo mejor estamos en una buena etapa para tomar acción y decir, bueno, voy a hacer ejercicio o esto? O en dado caso, ¿cómo sé que yo tengo, ya estoy empezando con la sarcopenia o esta parte prematura?
4: En un paciente mayor de 65 años ya podemos pensar en la sarcopenia. ¿Por qué? Porque tenemos alteraciones en todos estos factores sensoriales, marcha, se van modificando. Si estamos mucho tiempo en una sola posición, vamos a hacer contracturas musculares. Entonces, cuando yo me quiero estirar para ese ejercicio, me duele. Y si me duele, ya no lo hago o ya no lo realizo. Y un adulto mayor, que son afortunadamente no es una gran mayoría, porque ya actualmente vemos en los parques, en los gimnasios, en algunos bosques, mucha gente mayor haciendo actividad física. Entonces, ese poco que nosotros le invertamos en el ejercicio, que se considera que son 30 minutos al día o 150 minutos semanales distribuidos en lo que nosotros podamos administrarlo de acuerdo a nuestros tiempos, nos va a ayudar mucho. Pero no solamente se considera que sea la caminata, la yoga, natación, que son ejercicios aeróbicos, sino también ya incrementarle un poquito en peso, ya sea con un poco de mancuernas, con polainas, o inclusive podemos en casa, si no puedo comprarme mi mancuerna o polaina, puedo llenar unos botecitos de agua o un recipiente con arroz, con frijol, con lenteja, con alpiste y cargarlos. Claro. Y en las piernas podemos hacerlo con la tela que tenemos en casa, que ya no sobra, llenarlo igual, se considera que sea de arena, pero no vamos a tener arena tan fácilmente, llenarlo igual con la semilla más chiquita que tengamos y ponerle un resortito o ponerle un velcro o unos broches para que lo podamos agregar tanto a los brazos como a las piernas. Y unos minutos, de 5 a 10 minutos que lo hagamos en casa, en lo que vemos las noticias, la televisión, nuestro programa favorito, o inclusive ya hay programas de ejercicio, sobre todo para adulto mayor, hay que hacerlos. Y con ese pesito que le pongamos nos va a ayudar a disminuir ese riesgo de la sarcopenia a corta edad. Cualquier paciente que tenga enfermedades crónicas, vamos a mencionar diabetes, obesidad, enfermedad cardíaca, paciente geriátrico, que curse con una recaída, como son una enfermedad o que requiere estar en el hospital por algún proceso infeccioso o descompensación, o inclusive que pueden llegar a requerir aditamentos como ventilación mecánica, están postrados en cama. Entonces, su músculo no lo moviliza.
0: Claro.
4: Entonces, muchas veces podemos ver al paciente hospitalizado y el familiar va y nos apoya a darle de comer en la boca, lo tiene apapachando en la cama, y no, al contrario. Llegando hay que moverlo, sentarlo, que coma, para que no pierda esa funcionalidad. Y aquí tenemos que pedir apoyo, si lo hubiera, con una fisioterapia, para que nos esté apoyando qué ejercicios puede mantener durante esa hospitalización para que se desgaste menos y pierda menos músculo. Otro es nutrición. Desde que llega el paciente al hospital, hacemos como un plan alimenticio para no perder tanto músculo y garantizar que el paciente esté ingiriendo su alimento. E inmediatamente que se egresa, mandarlo a rehabilitación física, a nutrición, psicología si está en condiciones y psiquiatría.
1: La proteína que venden o que pues consumen, que es como un suplemento, ¿eso ayuda? ¿O estamos hablando de mejor natural?
4: De todo natural. Mucha de la gente que va al gym le sugieren suplementos proteínicos, pero muchas veces pueden dañar o el hígado o el riñón. Claro. Y hablamos que la enfermedad del riñón es una de las que más sufren de sarcopenia. Wow. Entonces, nuestro músculo ya está establecido. Lo importante es trabajarlo y mantenerlo y movernos. Ya sea que yo tenga una enfermedad renal o cualquier enfermedad, mientras yo me mantenga activo dentro de las posibilidades, yo mantengo mi músculo. Pero si el paciente va a perder peso por la misma enfermedad, y yo le doy un aditamento, un suplemento, todo es de preferencia natural, porque eso nos va a ayudar desde la digestión, desde la salivación, de la masticación, la deglución, la absorción de nutrientes, que es mucho mejor a darle un suplemento preparado. ¿Por qué? Porque la absorción va a ser diferente. Sí, y eso se llama un suplemento que Exacto. No equivale a la alimentación. Y muchas veces los familiares o los pacientes dicen, deme una nutrición, ¿por qué no me da hambre? Es por eso un suplemento nos ayuda, pero no sustituye a la alimentación.
1: Yéndonos a la prevención, para que no lleguemos, o sea, en estos casos yo que tengo 27 años, ¿no? Y yo no quiero que cuando llegue a la edad de los 60 tenga sarcopenia. ¿Qué puedo hacer desde yo ahorita para decir, voy a prevenir?
4: Si una persona es sana, no tiene ninguna enfermedad, ninguna comorbilidad, puede tener una alimentación, pero siempre sería ideal llevarlo a cabo con un nutriólogo.
1: Okay.
4: Y conjunto con un dietista, ya que el nutriólogo nos detectó que estamos sanos, entonces el dietista nos puede dar inclusive ciertas recomendaciones de cómo balancear lo que es el plato saludable, donde un porcentaje son verduras, carnes, cereales, proteínas, y en sí todo, y sobre todo los líquidos,
1: claro. Sobre
4: todo hidratarnos en forma correcta, porque nuestro cuerpo se basa en toda esta homeostasis o que sea todo parejo para que pueda absorberse todos los nutrientes, y sobre todo no saltarnos alimentos.
1: Importante.
4: Eso es algo muy importante, porque si no llevamos el desayuno, comida y la cena, entonces nuestro cuerpo va a tomar energía de donde no tiene y entonces va a empezar a alterar todo el metabolismo. Trata de hacer un sueño reparador.
1: Nuestro cuerpo habla y hay que escucharlo, hay que saber escucharlo y tomar el tiempo para darle, porque nada más tenemos una sola vida, hay que cuidarla. Nos vemos en el siguiente episodio de Ya Viste. Yo soy Génesis Zaine Silva. Hasta luego.

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6: Esta semana Brad Pitt me abrió en exclusiva su alma y me platicó cómo sobrevivió con su perro en El Corazón de la Bestia.
2: Te revelamos los 5 códigos secretos de Avengers Endgame Bonus para entender el regreso de Robert Downey Jr. a Marvel. El genio de la animación Adam Elliot regresa a las salas con una joya de plastilina que promete conmovernos, Mary y Max.
6: Y Gaby y yo les decimos cuál fue nuestra verdadera experiencia al prestarle la voz a un personaje animado. Esto solamente aquí en... Bandita querida, un gusto saludarles como cada semana en esta nuestra bella cabina de estreno. Pero especial gusto me da esta semana saludarles porque vamos a hablarles de un par de estrenos que me tienen muy emocionado. Uno de ellos en los cuales tengo el privilegio de participar y no saben la historia que hay detrás de esta película y la historia que hay de cómo está llegando hoy a cines, más de una década después de que se estrenó en cines. Pero si de tener el privilegio de participar con alguien se trata, damas y caballeros, qué placer saludar en esta cabina a mi colega de ya hace más de 2 años en este programa, mi queridísima Gaby Cam.
2: Ya no te creo nada. Esas presentaciones cada día son más subidas, más exageradas. Ya no te creo. Ya empiezo a perder la credibilidad, Javier Ibarreche.
6: Yo hablo desde el corazón siempre. Ese es mi... Yo no digo mentiras. Exagero, quizá, pero no digo mentiras.
2: Ah, estás exagerando. ¿Es que me estás tratando de decir?
6: A veces exagero en la vida, pero mentiras
2: pero,
6: nunca.
2: Pero conmigo no, me encanta. Siempre un placer estar en este programa, en este nuestro programa de estreno, hablando de lo que más nos gusta. De varios reestrenos, o sea, esto no para, ¿no? Coraline regresa al cine, Avengers Endgame Bonus regresa al cine para que no tengas que hacer toda la tarea. Brad Pitt regresa al cine, Mary y Max, bueno, muchas cosas de qué hablar hoy en de estreno, así que no se diga más, comenzamos. De estreno. Iniciamos este programa, como siempre, con muy buena música. Come and Get Your Love con Redbone de Avengers Endgame. Sí, esta canción aparece en la escena cuando Rhodey y Nebula llegan a Morag y obviamente se retoma la muy famosa entrada de Star-Lord de Guardianes de la Galaxia. Avengers Endgame Bonus ya está de estreno.

0: 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Exterior. Día. Cuartel General de los Vengadores. Nueva York. El Capitán América está mal herido. Levanta su escudo. Mira con desolación a Thanos.
1: Captain Sam, can you hear me?
0: Voltea.
1: On your left.
0: Los portales comienzan a abrirse detrás de él. Los héroes desaparecidos regresan. Los Avengers se reúnen. 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Bonus.
2: 7 años después de convertirse en una de las películas más taquilleras de la historia del cine, Avengers Endgame regresa a los cines. Pero Endgame Bonus no es solamente un reestreno. Esta versión tendrá aproximadamente 4 minutos adicionales y nuevo material relacionado con Avengers Doomsday, y es el propósito para ver esta película.
3: Por supuesto que ahí vamos a estar, aunque solo sean 4 minutos y te vayas a chutar otra vez una película de 3 horas. Porque si le perdiste la pista a Marvel después de la batalla contra Thanos, esta es una forma que Disney ideó muy fácil para que puedas volver.
2: ¿Qué veremos en Avengers Endgame Bonus?
3: Todas las funciones van a incluir un adelanto exclusivo de Avengers Doomsday, y quienes las vean en salas IMAX de Cinemex van a tener todavía otro vistazo adicional al final de la película.
2: El reestreno también servirá para presentar Infinity Vision, una nueva certificación para salas de gran formato con estándares especiales de imagen, tamaño de pantalla y sonido envolvente.
3: Que además, ya sé por qué salió este Infinity Vision, hoy me enteré y te lo quiero contar, seguramente tú también lo sabes.
2: Es por la guerra con las salas IMAX con Dune.
3: Con Dune, sí, totalmente, sí. Pero... a ver, lo que yo entiendo de esto, porque la gente pregunta, o sea, ¿es Avengers Endgame? ¿Qué es Avengers Endgame Bonus? Entiendo que ellos desde el set de Avengers Doomsday, que es la película que va a estrenar este año, filmaron unas escenas adicionales para que de alguna forma la gente pudiera solo ver Avengers Endgame Bonus y entender sin la necesidad de echarle ojo a todo lo que ha sucedido en medio, que es muchísimo. O sea, está Loki, WandaVision, Eternals, Thunderbolts, un montón de cosas.
2: Sí, que son, es un poco lo que hemos criticado mucho, ¿no?, del universo de Marvel, que es que llega un punto que se vuelve tarea. Hay que ver tantos referentes para entender la siguiente película, y es mi mayor preocupación con Avengers Doomsday, que es que vamos a llegar sin un montón de contexto a por qué estos personajes aparecen ahora. Buena parte de lo que vamos a descubrir nos lo van a presentar apenas en la película, y van a cocinar un conflicto y pretenden convertirla en un fenómeno gigantesco como lo fue Endgame. Creo yo que el fenómeno de lo que se sintió ver Endgame en su momento va a ser inigualable. Lo que era habernos quedado en 2018 con Infinity War y un año de expectativa, y llegar a 2019 a ver Endgame, o sea, para mí el cine como evento cultural y como evento pop tuvo un punto cúspide con Avengers Endgame. Yo sentí que ahí se acabó mi infancia. O sea, se fue el día que yo le puse punto final a Ya no soy un niño, fue cuando terminé de ver esa película. Creo que el fenómeno va a ser irrepetible.
3: Tristemente.
2: Exacto, tristemente. Pero creo que la estrategia está muy interesante, porque entonces no solamente puede Avengers recuperar su trono como la película más taquillera de la historia, porque se lo quitó el trono a Avatar, pero luego reestrenaron Avatar y Avatar le chingó ese título. No solamente puede recuperarlo, sino que agregándole estos minutos extra, hacer una conexión un poquito más limpia con la película que va a salir este año, para que los fans podamos entender qué pedo, para que nos ahorren toda la tarea que hay en medio, porque un montón de series la verdad es que no las vamos a ver solamente para ver esta película. Me parece que es una estrategia interesante que creo que va a rendir frutos. O sea, yo sí creo que Avengers Endgame le va a ir chingón en taquilla ahorita que salga, porque pues es un evento que yo mismo reconozco que quisiera recrear esa sensación.
3: Totalmente.
2: No va a ser igual, pero quisiera recrear lo que sentí en la sala cuando la vi.
3: Yo solo espero que no me decepcionen los 4 minutos, tampoco lo que veamos de Avengers Doomsday.
2: Venga, porque vamos, pequeño paréntesis, vamos a escuchar. 4 minutos es un chingo, ¿eh?
3: O en cine, sí.
2: Es un montón. Es un montón,
3: ¿eh? Es un hilo narrativo.
2: O sea, ya.
3: Completo. Totalmente.
2: La gente va a estar alegando que eso es... sí.
3: Pues sí, pero ahí vamos a estar. Ahora, si ocupan todos ustedes y si quieren hacer la tarea completa, Disney Plus tiene un apartado de lo que tienes que ver en función de Avengers Doomsday, así que pues puedes hacer cualquiera de las dos cosas. En mi caso y en el de Javier probablemente haremos las dos cosas, aunque yo no aseguro volver a ver todo, la verdad. Sí he visto la mayoría de las cosas, pero ya estoy lista para una nueva era de Marvel. Por el lanzamiento de The Mandalorian and Grogu en Disney Plus, te tengo una gran sorpresa, mi querido Javier Ibarreche. Estoy muy emocionada, me la he guardado para mí misma, y es que nuestros amigos de Quaker State, en colaboración con Disney, nos mandaron unos kits que te voy a enseñar. Aquí te guardo el tuyo, tú tranquilísimo.
2: Sí, por favor,
3: ¿no?
2: Porque yo esto de me los guardé para mí fue como de cómo así.
3: Ajá, me quedé 5 kits y voy a regalar uno.
2: Ah, está ganadorcísima esa playera.
3: Te voy a enseñar todo. Es una camiseta que obviamente será usada. Por acá tenemos un vaso también de...
2: Siempre necesarios.
3: Mandalorian.
2: Siempre necesarios, muy bien.
3: Un pop socket de Grogu.
2: ¡Uy!
3: Ya te vas a poder tomar tu selfie sin tirarla. Audífonos también de Mandalorian. No sé si vas a poder verlos, ven.
2: No mames.
3: Están bastante cool. Espérame, te estoy guardando lo mejor para el final, amigo. Una libreta que obviamente va a ser mi nueva libreta de apuntes para todo, para mis entrevistas y demás.
2: Es que Grogu es que...
3: Pero hermano...
2: Inagotable.
3: Cierra los ojos, Javier.
2: A ver, voy a cerrar los ojos. Tú me dices cuándo.
3: ¡Ábrelos!
2: ¡No mames!
3: ¡Es increíble! Es un plushie de... Es The Child. Es un peluche con sonido de Grogu. Aquí te lo guardo. Obviamente tengo el tuyo, pero te tengo una gran noticia y es que nos mandaron 5 kits con producto oficial de Star Wars y tenemos unos códigos de suscripción por 3 meses para Disney Plus Plan Premium. Así que, obviamente, todo esto es para ustedes, amigos de estreno, porque por ustedes estamos aquí.
2: Bandita, para que tengan más tiempo y más recursos para ver más series de las que vamos a estar hablando y más películas, hay por ahí par de cosas en Disney Plus que yo estoy pronto a discutir en mis redes, par de cosas coreanas y, bueno, por supuesto, el universo entero de Star Wars, el universo entero de Marvel, nada.
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0: Jerry Barreche.
1: Exterior. Día. Región, el corazón de la bestia en Alaska, Estados Unidos. James y Odin, su inseparable perro de combate, sobrevuelan un río entre montañas.
2: This region here is the heart of the beast. Most folks learn that the hard way.
1: James pone cara de mucho dolor y se desmaya. El avión se desploma. Odin ladra y se pone sobre su amo para protegerlo del impacto. El avión cae a un río.
3: Good job, buddy.
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1: El corazón de la bestia.
5: Hoy tenemos una recomendación que te va a mantener al borde de tu asiento y te va a exprimir literalmente el alma. El corazón de la bestia ya está de estreno.
6: Si pensamos en thrillers de acción, Brad Pitt lo ha hecho todo. Ha corrido autos de Fórmula 1, ha hecho guerras con zombies, ha sido doble de acción, ha sido espía, boxeador, pero ¿qué tal si ahora le metemos un perro a la ecuación?
5: Bueno, pues eso pensó David Ayer, director que ya había trabajado con Brad Pitt en Corazones de Hierro y que para esta película decidió bajarle un poquito las explosiones y darle un espacio destacado a la emocionalidad.
6: Brad Pitt es James, un exmilitar de las fuerzas especiales que junto a su perro de combate, Odin, han visto lo peor de la guerra. Cuando deciden jubilarse, se lanzan en lo que sería un tranquilo viaje de retiro a la Alaska que, pequeño spoiler, se convierte en una aventura por sobrevivir en medio de la nada.
7: We still do this. We've been through worse.
5: La naturaleza en esta película es la antagonista, ya que la cinta se rodó en Nueva Zelanda en condiciones extremas y hay que decirlo, con cero comodidades para Brad Pitt.
6: Esta historia de James y su perro en la naturaleza es ficción, pero el nivel de detalles es de locos. Se contó con un asesor militar para que cosas como usar una brújula o doblar un mapa se vieran 100% reales. Pero siendo honestos, el que se lleva la película y nos roba la atención y el corazón no es Brad Pitt, es Odin, el perro interpretado por Uber, el perro. Y tuve la oportunidad de platicar, no con el perro, con Brad Pitt y David Ayer.
8: Hi, I'm Javier Ibarreche.
6: Hola, soy Javier Ibarreche de Estreno México y estoy hoy aquí con Brad Pitt y David Ayer para hablar de El Corazón de la Bestia.
9: Hola, Javier.
8: Hola. This first question is for Brad.
6: Esta primera pregunta es para Brad. Ambos, James y Odin, son excelentes en sobrevivir. Al principio de la película están retirados y ahora tienen más bien que aprender a vivir. ¿Cuál es la diferencia entre vivir y sobrevivir para un personaje como James y cómo influye el vínculo con Odin en esa diferencia?
10: That's a really beautiful question. You know, I think we get caught in our daily grind.
11: Esa es una pregunta realmente hermosa, ¿sabes? Creo que nos enredamos en nuestra rutina diaria.
10: In answering things that,
11: respondiendo las cosas,
10: you know, our work demands and our life demands that as we get older, we,
11: ¿sabes? Nuestras exigencias laborales y nuestra vida exige que a medida que envejecemos,
10: see, I personally see less importance in that and more importance in enjoying the people around me. And
11: vemos, yo personalmente veo menos importancia en eso y más en disfrutar de las personas a mi alrededor.
10: And also experiencing that solitude in nature. And
11: y también experimentan la soledad en la naturaleza.
10: And I think for James and Odin, they're looking, they're, you know, they're trying on peace for a change.
11: Y creo que para James y Odin, ellos están mirando, ya sabes, están probando la paz como un cambio.
10: They've been through war, they've been through extreme circumstances, they've suffered loss, and
11: han pasado por guerra y circunstancias extremas y han sufrido pérdidas.
10: And at this point in their lives, they are trying on peace. And it's feeling pretty good.
11: Y en este punto de sus vidas están probando la paz y se sienten bastante bien.
10: It's new to both of them and certainly James and they're finding their way through it and that's beautiful. Quotient to the story.
11: Es nuevo para ambos, especialmente para James, pero yo, ellos están encontrando su camino. Esa es una hermosa cita para la historia.
6: Me enteré, ya lo compartí ahorita, que en la vida real el perro del corazón de la bestia se llama Uber y es un perro de rescate retirado. Es una película que el guionista Cameron Alexander escribió literalmente como una carta de amor a su propio perro en un momento de su vida donde sentía que no tenía a nadie más. Por eso le pregunté a Brad Pitt, ¿esta película está luchando por algo? Y si es así, ¿por qué está luchando?
10: You know, sometimes I'm not so always so good at taking care of ourselves, but when we have someone to fight for that we love and would die for, that there we find our purpose and we can find our worth and ourselves in that.
11: Sabes, a veces no lo eres. Siempre mostramos buenos cuidándonos. Pero cuando tenemos a alguien por quien luchar y por quien moriríamos, allí nosotros encontramos nuestro propósito y valor en eso.
10: That means a lot to me in the story.
11: Y eso significa mucho para mí en la historia.
6: Empiezo diciendo algo bien importante, amantes de los perros que pretenden ver esta película o que están en duda. El perro no se muere.
5: Gracias, ya, con eso sí la veo. Ya.
6: Me parece importante empezar con eso. El productor de la película, esto fue lo primero que comunicó en sus redes sociales, para justamente que los amantes de los perros como nosotros vayamos al cine a ver esta película, porque yo no trago una historia más en la que el perro se muere. La última que soporté fue John Wick, porque compensó esa muerte con 838 asesinatos, solamente por eso. Pero fuera de eso, no quiero ver un perro muriendo en cámara jamás. El perro no muere. Dicho eso, esta película creo que tiene un chingo a su favor, un final que creo peca de cursi, pero a reserva de lo que pasa en el final, el nivel de tensión que construyen solamente con esta relación entre Brad Pitt y el perro sobreviviendo en la naturaleza está brutal. Recuerdo un poquito al Renacido, ¿no?, con DiCaprio, pero mucho menos brutal, porque siento que hay una parte como más de atesorar la naturaleza contra la que están peleando al mismo tiempo que la conviven. Y recuerdo un poquito a Primal, esta caricatura que me encanta de Tartakovsky, porque es justo la relación entre animal y bestia. Animal y bestia combatiendo juntos a la naturaleza, que no es que sea mala, simplemente está pues siendo lo que es, ¿no? Donde de repente hay una tormenta muy cruel, luego el cielo está muy despejado y muy bonito, de repente hay animales hermosos, de repente hay animales que te pueden matar, como que la naturaleza solo está existiendo, pero la película entera son Brad Pitt y el perro sobreviviendo, y se salvan mutuamente de verdad. Él salva al perro, el perro lo salva a él. Es una cosa que la tensión que genera conforme enfrentan peligros, que cada vez son más sencillos, pero a la vez ellos cada vez están más jodidos, entonces el peligro se vuelve más complicado. Es una cosa que de verdad, de una maestría, creo, digna de aplaudirse. O sea, esa dinámica sí está impecablemente lograda. El final un poco celebra el soldado y el gringo tal, pero la peli, bien.
5: Y también creo, y hay que reconocerlo, a mí me impacta Brad Pitt y la versatilidad que tiene, porque lo puedes ver en un papel como este, emocional, y aún así comprársela, ¿sabes? Creo que él ha hecho bien su carrera en ese aspecto, y es un tipo, personalmente tengo que confesar dos cosas. La primera, he amado cada minuto del tour de medios donde los perros le lamen la cara a Brad Pitt. Esos perros son todos nosotros, ¿no? O sea,
6: sí.
5: O sea, es lo que yo hubiera hecho si fuera un perro, definitivamente. Y dos, también quiero decirlo porque vale la pena mencionarlo. Me súper encantó tu entrevista. Me encantó lo que lograste sacar de él, porque creo que converge bien con la emocionalidad que tiene este personaje, ¿no? Va más allá de ser una estrella que intenta destacar en algo en particular. Es una conexión que es muy natural para todos nosotros, para la mayoría de nosotros al menos. Yo siempre he dicho que uno no puede confiar en alguien a quien no le gusten los perritos y los gatitos y los animales. O sea,
6: de acuerdo completamente.
5: Me gustan más 100 animales, o sea, por cada persona que me cae bien, me gustan 100 perros y videos de gatitos. Entonces, creo yo que él lo hace muy bien en este sentido. Y también lo quiero decir, lo que tú lograste que transmitiera en el tema de sobrevivir y de vivir, que creo que es algo que se nos olvida muy frecuentemente, es, yo creo, una lección de vida, no solamente de esta entrevista, sino también de la película, ¿no? O sea, al final del día, pues nadie sobrevive solo, y en efecto, nunca nos vamos a cansar de ver historias de la naturaleza, pero tampoco nos vamos a cansar de ver la magia que ocurre cuando conectamos con la naturaleza, y eso también implica a los animales y a los perros, ¿no?
6: Ese completamente.
5: Creo yo que no lo valoramos lo suficiente como seres humanos.
6: Sí, donde de repente historias como Hoppers, por ejemplo, en el rubro más de lo infantil, atienden justamente esta conexión con la naturaleza y con los animales particularmente, esta película se va al extremo opuesto, donde es enfrentar peligros y enfrentar la posibilidad de la muerte, pero al mismo tiempo existe esta comunión de verdad entre Brad Pitt y el perro, que es muy bonito. O sea, sí son el compañero de vida del otro. Ninguno de los dos tiene mayor familia ni mayores amistades que... Claro, o sea, y entonces es al final... Por eso la pregunta que le hice tenía que ver con eso, ¿no? Que es como estos dos sobrevivieron a la guerra. Saben sobrevivir, eso nos queda claro. Pero, ¿qué pedo convivir? O sea, ¿en dónde está justamente como ese estímulo de querer vivir? El ¿para qué mantenerse vivo si ya viste los peores horrores de la humanidad? Y llega de pronto un perro que, a pesar de que le ha tocado ver la peor cara de la humanidad, sigue moviendo la cola cuando le avientas un palo porque quiere jugar contigo, y sigue viendo en la humanidad lo mejor que tenemos. No merecemos a los perros. Eso me queda claro.
5: Ni a los gatos, ¿eh? Sebastián hizo una aparición especial por una razón, y es para decirte que a veces no valoramos, o sea, si luego escuchas a gente decir, era un perro, ¿por qué lloras? Era un gato, porque ese perro me hizo sacarlo a pasear cuando estaba viviendo un duelo, porque ese perro me apoyó incondicionalmente sin saberlo, ¿sabes? O sea, esa relación es muy especial, y yo creo que en efecto no nos merecemos a los animales.
6: Correcto, y lo que tampoco merezco yo, y sin embargo esto fue algo que le pude extraer a esta bonita película...
0: Hola Javier.
6: Ese es Brad Pitt y lo tengo en loop saludándome. Ese es mi nuevo ringtone de mensaje. Sepan que cada vez que alguien me escribe un mensaje, lo que va a sonar en mi teléfono es Hola Javier.
5: Entonces... así te voy a escribir. A partir de ahora, así te voy a saludar. Hola Javier, bienvenido de estreno tu programa.
6: Qué gusto estar aquí en esta cabina. Hola,
5: Miguel. ¿Qué onda con el appeal de Brad Pitt? O sea, yo, uno de los mejores días de mi vida fue justo hablar con él de Fórmula 1 y yo decía, ¿por qué? O sea, ¿por qué este güey me tiene completamente absorta en su rostro perfecto de 60 años?
6: Sí. Le enseñé cuando me mandaron ya la entrevista, le enseñé el video a una amiga. Lo primero que me preguntó es, ¿cuál es su rutina de skincare? No tengo ni perra idea, no sé. O sea, no, pero
5: o
6: sí.
5: O sea, ¿pero sabes qué? Hola, Javier.
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0: Seguimos aquí en con Gaby Cam y Javier Ibarreche. De estreno, en los próximos minutos les vamos a contar.
15: 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Spoiler, a alguien no le fue bien.
16: Si eres fan del stop motion, las historias profundas y de personajes únicos, esta es tu oportunidad para gozar de Mary Max aquí en...

0: escuchaste Come Clean con Hilary Duff, quien, por cierto, acaba de anunciar que va a ser el tema de la película Cathy in the Hat, basado en el libro de Dr. Seuss. Let's go back to the
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1: 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Mary y Max.
0: Durante años hemos visto películas que están hechas específicamente para verte berrear en la sala de cine, y durante el 2009 una de ellas fue Mary Max. La historia es sobre una niña australiana y un hombre con síndrome de Asperger en Nueva York, y por medio de cartas terminan entablando una amistad sin haberse visto.
4: Querido Max, tengo 8 años de edad. Qué bueno sería que fuera mi amigo.
0: Hoy, 17 años después, esta misma película vuelve a los cines.
5: Apreciable Mary, gracias por la carta. El mundo me parece muy caótico.
2: La verdad es que es una película bellísima porque habla de temas relevantes de la condición humana. Por momentos habla de la soledad, la ansiedad, la depresión y el rechazo. Y sobre todo, de lo difícil que es encontrar gente que realmente te entienda. Encima de todo eso, es una película muy divertida, con un humor raro y una estética particular, sello característico de Adam Elliot, sí, el ganador del Oscar del Mejor Corto Animado del 2004.
0: Así que si son fans del stop motion, las historias profundas y por supuesto de los personajes únicos, esta es tu oportunidad para descubrirla por primera vez. Y si necesitas otra razón para verla, tal vez, no sé, te pueda convencer que el hombre de la cabellera perfecta y mi dupla especial en este hermoso programa hace un doblaje, ¿no? No sé ustedes, yo leo Javier Ibarreche y es como Robert De Niro.
2: Ay, no, relajémonos un montón.
0: Sí, voy a verla. No, pero sí me da orgullo, ¿vio? Y no, la verdad es que sí, esa es una muy buena razón también para ver esta película Mary y Max, el doblaje de mi querido Javier Ibarreche. Cuéntame esa experiencia, Javier.
2: Esta película, creo que de lo que me ha tocado hacer de doblaje, es quizá de lo más especial que he podido chambear, porque, para empezar, a diferencia de otras películas que he doblado, tuviste la experiencia como fue en Spider-Man, la película no estaba terminada cuando nos tocó hacer el doblaje. Capaz había algunos cambios en la misma animación, iban a modificar alguna escena, hubo que regrabar algunas cosas.
0: Sí.
2: Mary Max es una película que estrenó hace 17 años, es decir, la película entera estaba completa, el arco de los personajes perfectamente dibujado. Yo había visto la película ya par de veces antes siquiera de que la opción de hacerla en español existiera. Entonces ya estaba yo familiarizado con, y la razón por la que estaba familiarizado es porque Mary Max es la película favorita de mi esposa.
0: Aww.
2: Y ella me mostró la película hace un par de años. Entonces, el hecho de que ahora le doy voz al protagonista de la película favorita de mi esposa, que fue quien me recomendó la película, es un círculo completo que me entusiasma, porque aparte es la única crítica que me importa escuchar.
0: Claro.
2: La única. O sea, los demás dirán lo que tengan que decir, pero me interesa escuchar a mi esposa qué opina de esto. Es la única que me puede decir vive o muere.
0: ¿Y ya la vio?
2: No la he visto todavía. Es muy bonito porque, pues, la voz original de este personaje la hizo Philip Seymour Hoffman.
0: Wow.
2: Un actor inalcanzable, creo, en todos los sentidos. No pretendo yo estar a la altura de lo que hizo ese señor, porque creo que nadie puede estarlo, pero hice una cosa propia con el personaje y trabajé mucho con la respiración, trabajé mucho con lo que arrastra las palabras, y pues es muy bello una película con la que ya me había yo encariñado hace un par de años. Ahora darle mi versión a ese personaje significa un montón, y esto lo dije públicamente desde que la vi, antes de yo estar involucrado con, es la película animada más hermosa que van a ver.
0: Me encanta.
2: Porque lo es. Adam Elliot hace puras obras maestras y esta fue la primera, y es conmovedora, chistosa, todo.
0: Me encanta lo que estoy escuchando. Yo seré de esas personas que la va a descubrir en el cine. Y también, ¿sabes qué? El doblaje es sumamente importante. O sea, de pronto es como muy fácil estar escuchando el Star Talent y ahora viene este y viene el otro, pero los dos hemos tenido oportunidad de hacer doblaje. Ya en serio, no, ya voy a dejar de decir que fue Spider-Man, porque eso no fue doblaje realmente. Fue locución comercial. Pero yo sí había hecho doblaje antes con una película que no me terminó de encantar el resultado, lo tengo que decir. Creo que lo pude haber hecho mejor. Y descubrí una cosa que la gente no sabe de hacer doblaje, ¿no? Además de que es un poco como la música, todo el tono que tú le das a un personaje es la vida que le estás imprimiendo a algo que alguien más animó y que alguien más... En mi caso, yo le di vida a un personaje que había hecho Ashley Tisdale en inglés. Y era una cenicienta moderna, consentida, mimada, que no entendía por qué nadie en el reino calzaba del mismo número que ella. Y hablaba así, ya sabes. Y me divertí mucho haciéndolo, pero entendí una cosa que yo creo que me hizo respetar aún más a los maestros del doblaje y a la gente como tú que lo hace profesionalmente y que ya has tenido la oportunidad de mostrar que puedes hacerlo y que sabes hacerlo. Es actuación, no es locución. O sea, la gente a mí me decía, pero ha de ser muy fácil. Pues sí, yo sé usar mi voz, evidentemente sé usar mi voz. Soy locutora de radio, estudié locución, estudié doblaje también. Pero la actuación es realmente el corazón del doblaje, no es la voz, ¿sabes? Yo puedo venderte lo que me pidas con mi voz, pero no necesariamente puedo transmitirte cualquier emoción. Y eso es el corazón de la animación, o sea, y de también del doblaje en películas de acción real. O sea, mi experiencia es... El otro día que tuvimos esta bella charla con Mario Filio y con... todo este cast maravilloso de doblaje que les invito a que revivan en De Estreno. Me sigo riendo de algunos de estos momentos. Cañón, o sea, con Humberto Vélez, con Mario Filio. Ese día yo platicaba justamente con ellos de eso, ¿no? De yo quiero aprender doblaje. Y me decían, no, es que el doblaje no se aprende necesariamente, ¿no? Tú lo vas ejerciendo sobre la marcha. Pero yo creo que sí hay un arte que hoy invito a Javier, que también es actor de doblaje, a reconocerlo, porque tenemos gran talento en este país y muchos nos aventuramos porque nos dan la oportunidad, porque ¿quién no quiere estar en los créditos de El Príncipe Encantador, en mi caso, o de Spider-Man?
2: Claro.
0: Pero... hay un respeto especial.
2: Sí, y que creo que apuntas bien esta distinción entre el manejo de la voz y la técnica de la actuación, porque son las dos cosas al mismo tiempo. Bien apuntan ellos que es algo que se va practicando sobre la marcha y que conforme más haces doblaje, mejor te vuelves en la chamba. Y por eso decía yo que fue, con Mary Max fue algo muy especial porque las condiciones fueron bien diferentes. Me han contado de repente artistas de doblaje que les toca grabar películas en condiciones de, o series, que como vamos a doblar, no sé, la temporada final de Game of Thrones. Como no puede haber ningún spoiler de nada porque es ultra secreto todo el pedo, les mandan imágenes recortadas donde solo se ve en pantalla la boca del personaje para que puedan sincronizar la voz.
0: Entonces, no tienes mayor
2: contexto de lo que está ocurriendo alrededor. Tienes un poco que intuir a qué se refiere la frase y desde ahí dibujarle una emoción y que el doblaje quede bien hecho. Trabajas en condiciones bien complicadas a veces, donde además tienes que actuar. Con Mary Max, no solamente ya conocía la película, sino que encima casi todo el diálogo es voz en off de narración. Es poquito lo que hay que sincronizar con boca, entonces estaba yo con el terreno libre para explorar justamente más la parte de la actuación.
0: Que sí eres, y algo
2: menos
0: que yo
2: la
0: no.
2: La técnica de la locución. Cosa que sí, soy actor, más que la técnica de la locución propiamente. Entonces, fue un proyecto muy especial y efectivamente el doblaje es un arte muy cabrón, a veces muy poco apreciado, creo, pero el doblaje mexicano particularmente es una institución en el mundo.
0: Totalmente.
2: Y me enorgullece mucho ser parte de ese mundo ahora. A media frase se me sale un pinche eructo, claro que sí. Pero me enorgullece mucho ser parte de ese mundo cuando sí lo sé decir de corrido. Disculpen, ya se fue.
0: Bueno, yo, mi objetivo es ser más parte de ese mundo y aprender de los grandes. Y sí, definitivamente es algo que yo también quiero hacer. Es una súper experiencia. Y no, repito, nunca me vas a encontrar en Spider-Man, querido Radio Escucha.
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2: Hay canciones escritas para el cine que simplemente ganan un Oscar. Y terminando la ceremonia, ni quien se acuerde de ellas. Pero hay otras que se quedan en el corazón y en la historia.
0: En 1999, una muy buena balada pop se convirtió en himno de toda una generación de niños, marcando el momento más emotivo de la película animada Tarzán de Disney, y el mundo entero se conmovió cuando escuchó la potente e inconfundible voz de nada más y nada menos que Phil Collins interpretando You'll Be My Heart. Pero, ¿te imaginas que este clásico mundial en un principio nació bajo una idea completamente diferente y no iba a ser cantada por los personajes?
2: A ver, este pedazo de rolón estaba pensado para otra cosa.
0: Sí, aunque tú no lo creas, de hecho, Phil Collins fue contratado originalmente por Disney en 1995 como compositor porque tenía un gran pasado como baterista de la banda de rock Genesis y estaban buscando que le metiera un potente ritmo de la jungla a la música, eso era lo que quería Disney, y al principio la canción se iba a llamar Lullaby,
3: o sea, canción para dormir.
0: Y Phil la escribió en un piano como una canción de cuna dedicada justamente a su hija Lily Collins, a quien obviamente hoy conoces por series como Emily en París.
2: Y, a ver, ¿y cómo fue que se convirtió en el tema principal de la película?
0: Ah, pues fíjate que fueron los directores de la película los que decidieron romper con la vieja tradición de los musicales de Disney, donde los personajes son los que cantan las canciones, y decidieron dejar que Phil Collins interpretara los temas y que fuera como una especie de narrador de esta historia. Y así pues esta balada se acomodó en una escena que es clave, que es donde la gorila, la madre adoptiva de Tarzán, consuela a su bebé y le asegura que siempre va a estar a su lado. Desgarrador. Me acordé y me dieron ganas de llorar.
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0: Y además es una canción que es perfecta para esa escena donde se demuestra que el amor es un vínculo inquebrantable, el amor madre-hijo aún más, y pues nadie lo puede romper. Así que, pues ya lo sabes, ¿no? El resto se sabe, es historia, odio esa frase, pero... Y lo demás es historia, pues todo es historia en la vida, pero el resultado fue un trancazo obviamente histórico, absoluto, llegó a los primeros lugares de las listas de popularidad, se convirtió en el tema que todos asociamos con Tarzán. O sea, fue una excelente decisión.
2: Es que es un momento, o sea, como que de solo pensar en esa película, tiene el baile entre música y animación, carajo, la época de oro, es el como renacimiento de la animación de Disney, no mames, Tarzán es un peliculón, y eso es en gran medida por la música de Phil Collins. Amo este meme como de, te encargo la canción de la película del hombre mono, corte a Phil Collins en un piano en llamas, así de, componiendo, o sea, escribiendo con fuego, así, no mames. Y se aventó en español, al chile bien por él, o sea...

Definitivamente es un peliculón. Y curioso que estemos hablando de Tarzán, cuando hay tantos estrenos asociados justo con la naturaleza, ¿no? Creo que uno de los primeros que nos recordó ese valor fue justo Tarzán. Y bueno, esta es la gran historia de un tema que se convirtió en un monstruo comercial. Pasó 19 semanas en el número uno, por si tenían la duda, en las listas de Billboard. Phil Collins se llevó el Globo de Oro, se llevó el Oscar a Mejor Canción Original. Grabó esta canción, como ya lo decíamos, en francés, en alemán, en italiano, en español. Y obviamente al sonar en la película, la canción representa algo que creo que todos vivimos de una u otra manera, que es la protección familiar. Y sí es lo que sientes cuando escuchas You'll Be My Heart de Phil Collins.

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1: Y así, sin más, bandita querida, llegamos al final de otro episodio de estreno, con muchos estrenos que me emocionan mucho. Esta semana siento que hay como tantas cosas que de verdad se antoja ver todas, de verdad todas tienen un valor histórico, estreno, reestreno, alguna cosa poderosa por la cual verlas. Así que es una semana perfecta para que vayan mucho al cine, y por lo mismo es una semana perfecta para que nos sigan en redes, en todas las redes sociales como @deestrenomx, para más contenido sobre cine, más entrevistas exclusivas que tenemos todo el tiempo. A mí me encuentran en redes como @IbarrecheJavier.
2: A mí como @GabyCam40. Y no es por presumir, ¿no? Pero mientras ustedes están escuchando este programa, Javier y yo vamos a estar sentándonos con una de las últimas grandes estrellas de Hollywood en una charla que vamos a tener la oportunidad de tener juntos. Sí, cómo no, Javi Cam, en una misión más, platicando con Tom Cruise. Y por supuesto, bueno, si ustedes quieren checar todos los detalles de cualquier estreno que a lo mejor ya no está en cartelera o ya llegó a plataformas, no se pierdan la versión podcast en todas las plataformas y la versión de YouTube de este programa, donde pueden ver nuestras bellas caritas. Si somos reales, no somos IA. Échenos un pan en De Estreno.

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